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0: ¿Cómo está Cañete? ¿Cómo está provincia de Malleco? Un gusto saludarles a todos ustedes quienes ya están en la sintonía en esta mañana de día lunes. Lunes nuevamente, pero un lunes, no sé, como diferente. La semana del 18. Saludos para toda la gente que ya está en la sintonía, toda la gente que ya se conecta a esta hora de la mañana. Día lunes 14 de septiembre del 2026. Darle la bienvenida a todos ustedes quienes ya están en la sintonía de Zumbale Radio. Fría mañana de lunes. Hace frío, frío, frío, frío. ¿Quién nos va a acompañar durante esta jornada? Como siempre, vamos a saludar y agradecer. 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
0: Vamos a los WhatsApp. ¿Dónde está la gente a esta hora de la mañana? No hay clases esta semana. Bueno, uno que otro establecimiento tiene clases, pero la gran mayoría no tiene clases. Se dieron la semana libre. Así que saludos para toda la gente que no se va a levantar temprano esta semana, pero aún así despierta temprano. El cuerpo se programa. Buen día, Benja. ¿Cómo está? ¿Cómo estuvo su fin de semana? Bueno, bueno, bueno, harto trabajo. Ya en sintonía San Ramón, Centro Comuna de Tirúa. Hoy irán las payas, dice. Claro que sí, pues. Esta semana tenemos concurso de payas. Ya vamos a explicar en qué consiste todo eso. ¿Qué vamos a regalar? El cero kilómetro está listo para regalarlo.

0: Ahí pasaba Mar Azul, explícale, ¿qué más dice el WhatsApp?
1: Saludos para Tirúa que nos escuchan a esta hora, San Ramón Centro. Quisiera solicitar un tema de Imperio Pastelino, cualquier tema. Vamos a buscarlo al tiro. Buen día, Benjamín, que tengas un excelente día y una bendecida semana. Aquí camino a la Peguita. Saludos para nuestro amigo que nos escribe a esta hora de la mañana. Vamos, Imperio Pastelino.

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1: Ahí pasaba Imperio Pastenino, tu poeta, cuando ya son las 7 de la mañana con 17 minutos. 7 con 17. Más 569-8232-5431. Y participa con nosotros en esta fría mañana de lunes.

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1: Ya son las 7 de la mañana con 19 minutos. 7 con 19 en este día lunes, comenzando la semana. Envíanos tu WhatsApp a través del más 56 982 32 54 31. Más 56 982 32 54 31. Y participas con nosotros en esta mañana. Mañana de lunes, fría, mañana hace frío. Cuéntenos un poco, ¿qué tiene planeado para esta semana? Tenemos fin de semana largo, fin de semana mes de la patria. Trabajamos hasta el 17, 18 feriado, 19 también, y el 20, nada, no, ¿qué vamos a hacer el 20? Nada. 7 con 20 en esta mañana, día lunes, comenzando la semana con energía, con buena música, con buena compañía a través de Zumbale Radio. Somos de 7 a 9.

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1: Vamos de inmediato al WhatsApp al +569 82 32 54 31, +569 82 32 54 31. Saludos para los amigos que nos saludan a esta hora. Buenos días, Benjamín, nos dice. Que tengan una excelente semana. Buenos días.

0: buenos días desde Los Álamos. Saludos para Los Álamos.
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0: Los Álamos.
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0: Usted también puede participar con nosotros.
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0: Saludos para todos los que se quedan en la casa esta semana, los que pidieron la semana. Hay varias gente que pidió la. Varias personas que pidieron la semana. Y también saludos para los estudiantes, que esta, la gran mayoría de los colegios no tiene clases. Así que saludos para todos ellos. 7:24, 7:00 de la mañana con 24 minutos.

0: pasaba, Chico Trujillo, sombrero, 7 de la mañana con 27 minutos. ¿Qué dice por acá? ¿Cómo está Claudio? Saludos para Claudio, que está en la sintonía a esta hora de la mañana. ¿A qué hora las cuecas? Dice. Ya. Tranquilidad, hombre, tranquilidad. Vamos a escuchar toda la semana cuecas, pero tranquilo. 7 con 27 en esta mañana, mañana de día lunes. Buenos días.
1: Buenos días, don Benchita, ¿cómo está usted?
0: Muy bien, ¿y usted cómo está?
1: Aquí lo estoy escuchando bien, gracias, estoy escuchando lo que es Yoncao.
0: De Yoncao, ¿cómo amaneció? ¿Bien?
1: Ya no está ahí, gracias a Dios, me dato tempranito porque la hija va, está haciendo la práctica, así que se me dato a las 6 de la mañana y ahí lo sigo escuchando.
0: ¿Está temprano? ¿Y dónde está haciendo la práctica la hija?
1: Aquí el cañete, la PDTI quedó, gracias a Dios, ahí
0: qué
1: nomás.
0: Qué bueno, qué bueno, qué bueno.
1: Que se van el bus a las 7.
0: Ah, a las 7 sale el bus. Llega
1: sí,
0: temprano.
1: Sí, ya llego, escucho al tiro a la mañana y no pago más mi zumba de radio.
0: Eso, bueno, eso bueno. ¿Algún tema, algún saludo que quiera enviar a esta hora?
1: Sí, un saludo a todos mis vecinos que escuchan igual de la vecina Jovita, igual escuchan radio temprano, me dice los días, así que yo saludito para todos los que escuchan zumba de radio, que yo pago toda parte.
0: ¿Qué canción quiere escuchar?
1: Amiguito, quería pedir un temita de Tierra Mala, pero donde la canta los Changos, Luisito Rafael, por favor.
0: Ya, la vamos a buscar al tiro. Tierra Mala.
1: Sí.
0: De los Charros del Humano, de Luisito
1: Rafael. De los Charros, de Luisito Rafael.
0: Ya nomás, la vamos a tocar al tiro.
1: No ya, Domechita, cuídese, ya, que estés bien.
0: Que
1: gracias.
0: Tenga bonito día, chao.
1: Ya, igual a usted, chao, gracias.
0: Ahí están desde Yoncao en sintonía a esta hora de la mañana. ¿Dónde está Tierra Mala? Tierra Mala. A ver, a ver, a ver, a ver, a ver, a ver, a ver.

0: 7:34. 7:34, o sea, ahí estaba Tierra Mala. Para saludar a nuestra amiga de Yuncao, que está en la sintonía, que se levanta muy, pero muy, muy, muy, muy, muy, muy temprano todos los días. Usted también puede participar a nuestro WhatsApp.
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0: más 56 982 32 54 31 y participa a esta hora de la mañana.

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1: 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Son quienes nos acompañan y quienes hacen posible de 7 a 9 a través de Zumba Ley Radio. ¿Qué más dice el WhatsApp a esta hora? Vamos al WhatsApp.
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1: ¿Qué pasa con la cueca? Ya vamos a ir con la cueca, tranquilo. Ya viene la cueca.

0: faltan solamente 15 minutos para las 8 de la mañana en este día lunes. Saludos para toda la gente que participa a través del WhatsApp. Usted también lo puede hacer, el teléfono se encuentra disponible.
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0: pasaba la maquinita cuando ya son las 7:49. Fría mañana de día lunes, te acompañamos con buena música.
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0: faltan solamente 8 minutos para las 8 de la mañana. ¿Querían cueca? Vamos a ir con las cuecas. Para preparar esta semana ya, semana 18era. Ya preparando el ambiente.
1: ¿Siguieron?
0: Para la celebración

primera, sin segunda. Hay unas payas buenas relacionadas a eso. No hay primera, sin segunda, dijo doña Facunda. 7:56. Recibiendo esta semana, la semana de la paz. Hoy día nos vamos a tomar el primer terremoto. Ya lo hemos dicho.

0: vientos.
1: A los cuatro vientos con Entre Mares. Participa en el WhatsApp más 569-8232-5431 y participas en esta mañana, 14 de septiembre.

8 de la mañana con 2 minutos. ¿Qué dice el WhatsApp a esta hora? Hola, buenos días, joven. ¿Cómo amaneció? La Jovita de la Rinconada de Yoncao en sintonía. Saludos para Yoncao a esta hora de la mañana. 8 con 2.

dando término a este cuarto animal. La collera número 32 de la Asociación Nogales. Con los jinetes Leandro Herrera y Víctor Manuel Campuzano.

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1: Buenos días, amigo Benja.
2: ¿Cómo está? Buenos días.
1: Buenos días,
2: David.
3: No te pude arrancar. Ya va.

0: 8 de la mañana con 9 minutos. ¿Quién nos acompaña a esta hora de la mañana? 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
0: Nunca. Saludos para Yoncao. Jovita está en la sintonía. Dice: ¿puedo pedir un tema de los Chacales del Maule, por favor? Antes que me vaya a llevar el trabajo, por supuesto, lo buscamos de inmediato. Antes de que se vaya para la pega.

0: rápido.
1: No era esa, ¿no, eh? No, andamos clarito y ya. Era, ¿cómo se llamaba? ¿Quién pierde más? Esa sí, pues. Vamos con esta canción, ¿Quién pierde más?, de los Chacales del Maule. Y luego vamos con los Reyes del Ritmo, con el tema lento. Así que vamos con los Chacales y luego los

Ahí pasaban los chacales del Maule. 8:19 en este día lunes. Buenos días, ¿pude colocar una cueca de los rancheros del río Maule? Por supuesto. Pero ahora tenemos que ir con los reyes del ritmo. Para saludar a Tirúa, que están en la sintonía. Ya se siente ya ese olor a 18, ¿oh? Una empanada. Hermoso día vamos a tener hoy en Cañete, hermoso día en Angol. Ya vamos a revisar el informe del tiempo para esta semana. Semana corta, semana 18, la semana de la patria. Hoy día deberíamos comenzar. Deberían dado feriado 14, 15, 16, 12.

0: Acá tenemos una cueca,
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Ahí pasaba lo nuevo del grupo Zúmbale Primo, Borracho, cuando ya son las 8:30. 8:31. En este día lunes, comenzando la semana que se viene para este día lunes. ¿Cómo estará el clima? Le cuento de inmediato. Vamos a la provincia de Malleco, Angol, Purén, Los Sauces, Renaico, Pininco, Lumaco también. ¿Qué más? ¿Qué más hay por ahí? Todas esas ciudades y hermosos sectores de la provincia de Malleco. La máxima para hoy, para este día lunes 14, es de 22 grados durante la mañana. En Malleco tendrá una mañana con un cielo totalmente despejado. Durante la tarde se espera un cielo despejado, pero con viento entre 25 y 40 kilómetros por hora y ráfagas de viento de hasta 50 kilómetros por hora. Por la noche se espera un cielo con nubosidad parcial para la provincia de Malleco, Parangol y todos sus alrededores. Vamos a Arauco, provincia de Arauco. La máxima para hoy es de 19 grados. Durante la mañana se espera un cielo totalmente despejado. Durante la tarde, un cielo despejado con viento entre 25 y 40 kilómetros por hora y también un cielo variando a nubosidad parcial. Durante la noche, un cielo nublado con viento entre 25 y 40 kilómetros por hora para la provincia de Arauco, para Los Álamos, Cañete, con Tulmo, Tirúa. ¡Eso! ¿Qué actividades hay para esta semana? Hay varias. Para que celebre ya fiestas patrias, me imagino que usted también va a salir, va a recibir visita, va a hacer su asadito, va a hacer empanadita, ¿sí? Una empanadita rica. Va a hacer bote con huesillo. Le va a mandar sus terremotos también. ¡Eso! ¡Eso! Por ejemplo, para hoy, ¿qué? ¿Cuándo estamos? Hoy a 14, a ver. Acá tenemos el programa de Cañete. Hoy día a las 10:30. Mañana 18:00 por la inclusión de la Oficina de la Discapacidad. 10:30 horas en la sede UCAM. Para el 15 hay más actividades. Están las fiestas patrias en comunidad en la Villa Cayucupil a las 3 de la tarde en la plazoleta de la Villa Cayucupil. Luego el 17 de septiembre hay desfile en Cayucupil a las 11 de la mañana, ahí en la carretera que une Cañete con Cayucupil, a la altura de la escuela Ricardo Coloma Díaz. Luego está el campeonato de cueca en Cayucupil, también en la escuela, a las 15 horas del día 17. Y el 17 inauguramos la feria, las ramadas ahí en el Fondo Anique. La Feria Fiestas Patrias, 17 horas, 17 de septiembre en el Parque Anique. Y luego el 18, ahí hay varias actividades. Sí, ahí está el desfile central. 18 de septiembre, Te Deum Católico, a las 10 de la mañana, en la parroquia. Luego está la Feria de Fiestas Patrias, que continúa en el Parque Anique, a las 11 de la mañana. Luego está el desfile oficial, 11 de la mañana en el frontis de la comisaría de Cañete. Luego hay un campeonato de rayuela a las 12 del día en el Parque Anique. Y eso sería para el 18. David va a hacer empanadas de queso. Buena. Empanadas de queso. No le gustan las empanadas de pino, ¿no? Las de cebolla, carne picada. Empanadas de queso camarón. Qué más chileno. 8:34. Hay varias actividades y además en el Parque Anique también hay grupos en vivo y todo el show. A ver, ¿qué le vamos a contar? Vamos a buscar la información para contarles un poco. Usted que no tiene dónde ir para el 18, que tiene ganas de bailar, de mover el cuerpo, de zapatear también, pues.

Ahí la vamos a buscar, no está. ¿Qué dice el WhatsApp? Vamos con el WhatsApp. Mira, a David le gustan las empanadas con carne mechada. Excelente, con carne, queso con carne mechada. Uy, qué rico. Empanadas de queso con carne mechada. Yo quiero bailar cueca, dice acá. Bueno, ¿a dónde va a ir a bailar cueca? Saludos para Claudio. Tiene lista ya la fonda, ¿no? Porque hace una fonda en su casa, estaba comprando todas las cosas. Benja, lo escucho desde Ercilla. Me regala un tema de Los Bravos de Chile, canción La Magia. Escribe el maestro Dani, saludos a la Mari y también a los coleguitas. Aquí hay solcito, dice, qué bueno. Saludos para Ercilla a esta hora de la mañana. Ercilla, con el tema Magia de Los Bravos.

¿Qué más dice el WhatsApp a esta hora de la mañana? Buen día, dice. Se había olvidado el día viernes. Ah, nos envió el programa de Angol. Para hoy, ¿qué hay? 14. No, comienza el 15. ¿O no? 14 de septiembre. Ah, sí, hay actividades. Hoy está la intervención urbana, feria informativa de Senda Previene. En la Plaza 7 Fundaciones, a las 11 de la mañana en Angol. Luego está a las 12 del día en el Liceo Juanita Fernández, la muestra gastronómica en el establecimiento Juanita Fernández, en el liceo. Para el martes, mañana, está la muestra gastronómica en la Escuela Colonia Manuel Rodríguez, a las 12 del día. El martes 15, la muestra gastronómica en la Escuela Chacaico, si no me equivoco. El martes 15... una cuecada en el Jardín Infantil El Parque, a las 13:30 horas. Y para el martes 15 también hay una muestra folclórica familiar en el Jardín Doble Urrutia, en Angol. Y para el 18 hay ramadas, ¿no? ¿Hacen ramadas para allá? A ver, busquemos. 18. ¿Dónde está el 18? Aquí está el 18, ya. 17, está la muestra gastronómica también en la Escuela Regimiento Usares. El jueves 17, Recinto Ramadas. Inauguración de las Ramadas en el Recinto Sama. A las 15 horas, el jueves 17 de septiembre. Ahí vamos a comenzar a zapatear en Angola. Luego hay desfile, ¿no? Desfile, viernes 18, sí. El viernes 18, primero está la misa ecuménica por la patria, 9:30 de la mañana. Luego, a las 11 de la mañana, está el desfile Glorias del Ejército en el frontis de la delegación presidencial de Malleco, en Angol. Y así hay varias actividades más. Ya vamos a ir compartiendo las actividades. Me gustan las empanadas de pino, jugositas. La empanada champiñón queso, que salió. Por supuesto, David. Póngale nomás.

0: Vamos con la música, pero antes tenemos llamada. Buenos días.
1: Hola, amigo.
0: ¿Cómo está, David?
1: Bien, ¿y usted?
0: Excelente. ¿Cómo ha estado su salud?
1: Bien.
0: ¿Cómo amaneció?
1: Bien, ¿y usted?
0: Qué bueno, yo bien, bien, bien. Oye, cuéntanos, David, ¿esta semana tienes clase o no?
1: ¿Ah?
0: ¿Esta semana tienes clase?
1: No.
0: Ah, ¿semana libre entonces?
1: Sí.
0: Excelente, por eso se nota tu alegría. ¿Te gusta, obvio, te gusta ir a clase? No mucho.
1: No, sí me gusta.
0: No, pero ¿te gusta así como harto o harto poquito?
1: Harto.
0: Ah, buena. Oye, ¿qué hiciste en el colegio para fiestas patrias?
1: Actividades.
0: ¿Qué tipo de actividades?
1: Ramada, juegos
0: típicos. Ah, bueno, el otro día te vi en el gimnasio municipal.
1: Ah, sí, que fuimos a hacer una venta de jugo de mote con huesillo.
0: Ah, y sabía hacer mote con huesillo, ¿no?
1: Sí, pues.
0: Bueno, ¿y las empanadas? ¿Qué empanadas te gustan?
1: Me gusta la de queso.
0: ¿Ya?
1: Y de carne molida.
0: De carne molida. Bueno, esas son buenas, ¿eh?
1: Sí.
0: Con su buen terremoto, ¿no? No. Con bebida.
1: Con bebida.
0: O muy
1: con
0: bien.
1: Un cafecito.
0: Con un cafecito también. Ahora tiene que ser algo chileno. Un ponche con bebida.
1: Sí, pues.
0: Un terremoto con bebida. Sí. ¿Los alfajores también te gustan o no?
1: Obvio, pues.
0: ¿Cuáles te gustan?
1: ¿Qué se hacen con harina tostada?
0: ¿Con harina tostada?
1: Sí, pues.
0: Ay. Los de pavo.
1: Sí.
0: Alfajores de pavo. Yo pensé que te gustaban más los de manjar.
1: También me gusta.
0: ¿También? Bueno, te gusta todo entonces. Me gustan todas las comidas típicas chilenas. Tú que sabes de cocina, ¿cuál es tu mejor plato que más te guste, tu plato típico chileno?
1: La empanada.
0: ¿Te gusta la empanada? Esas son buenas. Cuando chorrea la empanada. ¿Sí o no?
1: Obvio, pues.
0: Bueno, David. Oye, que estés muy bien. ¿Alguna canción que quieras pedir?
1: Una de Amar Azul.
0: ¿Cuál?
1: O mejor una de Reflejo Azul, porque hace tiempo que no escucho Reflejo Azul.
0: ¿Reflejo Azul? Ya.
1: Sí, por favor.
0: ¿Qué canción te gusta de Reflejo Azul?
1: Cualquier canción nomás.
0: Ya, el Macabeo, esa es buena.
1: Sí, son todas las canciones buenas de Reflejo Azul.
0: Ya nomás, primero vamos a ir con una canción que nos pidió un auditor y luego vamos a ir con tu temita.
1: Ya, amigo, deja, cuídate, que te haga buen día.
0: Ya nomás, vale, igual.
1: Chao.
0: Chao, David. 8:42, ¿qué más dice por acá?
2: Muy buen día, estimado Benjamín.
0: Buenos días.
2: Espero te encuentres bien por acá escuchando tu programa desde la comuna de Angol. Hemos amanecido con cielos despejados, un poco fría la mañana. Y preparándonos para esta semana, para disfrutar las fiestas patrias. Ahí le enviaba parte del programa de las actividades que se van a realizar en la comuna de Angol. Abrazos para quienes van a visitar Angol. El sector o recinto Sama, donde van a estar las ramadas, es al lado del estadio de nuestra comuna.
0: Al lado del estadio está el recinto Sama.
2: Saludos, abrazos.
0: Eso.
2: Alejandro Muñoz desde Angol.
0: Saludos, don Alejandro Muñoz desde Angol. Para las ramadas que son en el recinto Sama en Angol. 8:43. ¿Qué dice por acá? Nuestra amiga de Cerro Alto. Me voy a contactar con el director de este programa. Sí, así. Hoy día. Quiero escuchar un tema de El Llanero de Ñuble, Cerro Alto por acá. Y ahora más. 8:44, vamos con los Bravos de Chile, con esto que se llama La Magia.

0: 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El llanero de Ñuble, 8:52. ¿Quién nos acompañó durante esta jornada? 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Buenos días.
1: Ah.
0: ¿Aló?
1: Hola.
0: Hola, ¿cómo está?
1: Lucía, ¿y usted?

0: Yo bien, bien, bien. ¿Qué, ¿por qué está resfriada? ¿Qué le pasó? ¿Se nota su voz? De...
1: No sé, hace como una semana, no me quiere pasar.
0: Ah, algún bicho. ¿Pero ha tomado medicamento, algo?
1: Sí, el tratamiento de los crónicos, y estoy tomando Tazín caliente de día y Tazín caliente de noche.
0: ¿Cuál es el tratamiento de los crónicos?
1: Usted no tiene idea. Así que, ¿qué saco decir? Oiga, ¿se alcanza una cancioncita?
0: Yo creo que sí, porque quedan 6 minutos. Una nomás, sí.
1: Ya. Y mire, y la otra, ¿qué ha pasado con los premios del Electrocan?
0: Electrocam, la semana pasada regalamos, que todavía no lo entregan, una parrilla.
1: Ya, ¿y van a ver más o
0: esta
1: no?
0: Semana, sí, yo creo que mañana, vamos a tener las payas.
1: Eso es lo que me interesa, saber las payas.
0: ¿Te le gustan las payas?
1: Sí, porque para decir una paya, a ver si don Federito está escuchando y se le ablanda el corazón, que vaya Diosito que me gane el premio otra vez.
0: Sí, bo. ¿Quién sabe?
1: Don Federito, si está escuchando, yo no tengo una paya acá.
0: ¿Tiene varias o tiene una nomás?
1: No, sí, tendría que ser poco porque estoy enferma, bueno, sí. Que...
0: Oiga, ¿y cómo va
1: a decirle a lo más el que gane el premio, que lo gane?
0: ¿Cómo va a pasar el 18 resfriada?
1: No sé, en mi casa va a venir mi hijo si me pasa la jaqueca el sábado.
0: ¿No va a poder ir a la ramada a bailar?
1: No, yo bailo en mi casa.
0: Ah, en su casa. Yo pensé que iba a ir a bailar allá al fondo a Nique.
1: No, si a lo mejor me sacan a dar una vuelta a mi hijo con mi nuera.
0: ¿Quién sabe? Allá se pega sus bailongos.
1: Pero si hay espacio para bailar y si no, como panal de abeja, ¿quién se va a meter ahí?
0: No, yo creo que encuentra bailarina ya.
1: Yo a don Benjita quiero una cancioncita, si se alcanza, y si no, usted diga nomás.
0: ¿Cuál? No, si nos despedimos con su canción.
1: Ya, los llaneros de la frontera, palabra de hombre.
0: Palabra de hombre, ya.
1: Ya, que esté bien.
0: Ya nomás.
1: Bendiciones.
0: Bendiciones,
1: por favor. Cuídese, que tiene de su casita.
0: Ya nomás,
1: chao. Chao,
0: un abrazo.
1: Igual, gracias, otro igual para usted.
0: Ya nomás, vale. Ahí estaba la señora Flor. Vuestra... Oh, oiga, se nos dio... Ahí sí, ahí estaba la señora Flor. Está resfriada, así que se mejore nomás. Vamos con los últimos WhatsApp y vamos con los llaneros para despedirnos.
2: Buenos
0: ya.
2: Días, Benjita. Buenos días. Un saludarle recién en sintonía yo por acá. Un placer escucharlo nuevamente. Saludo a la señora Flor, a don Eladio, que esté bien, que se recupere luego. Y a todos los auditores... ¿Para qué nombrarlos a todos? Pero a todos, todos. Que tenga un excelente día, lunes de semana de nuevo. Así que vamos, que se puede.
0: Semana corta, semana corta, fiestas patrias.
2: Nos vemos.
0: Nos vemos.
2: Se me olvidó lo más principal. ¿Quién nos saluda? El alto, rubio, musculoso, los ojos intensamente azules, o sea, yo, el Vivi. Adiós.
0: Saludos. ¿Qué más dice por acá? Mire, señora Flor, acá la están invitando a pasar el 18. Ya, nos vamos. Los llaneros de la frontera, palabra de hombre. 8:57.
3: Estoy jugando la suerte.
0: Nos vamos. Que tengan una excelente semana, un excelente día lunes. Será hasta mañana, si Dios quiere. Un abrazo grande. Sigan la sintonía de Zoom.

0: Su radio le da la hora. 9 horas en punto.
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1: Hola, buenos días, ¿cómo están? Gusto de saludarles, ¿cómo está mi público preferido de la mañana? ¿Cómo están? ¿Cómo está la gente linda, preciosa y hermosa? De todos los sauces y por el Lumaco, Capitán Pastene, ¿cómo están, chiquillos? ¿Cómo está Traillén esta mañana? ¿Cómo está la Ruta 5 Sur? Que nos escuchan, por supuesto, a través de nuestra nueva señal, que es el 92.

Vamos a enviar saluditos tremendo para nuestros amigos de Purén que están escuchando Zumba Le Radio esta mañana. Saludamos a Manzanal, que nos escuchan a través del 92.3. Saludos para Ipinco, Loncoyan también. Saludos para Pinguidagüe, saludos para Guadaba, Huitralibu, El Lingue, Loncoyan y Quilaco. Ahí están en Purén, que están escuchando Zumba Le Radio. Saludos a Purén.

0: Oye, saludamos a Capitán Pastene, a Pichi Peyagüen también. Saludamos a Quetragüe, Relún, a Chanco, Peyagüen, a Rucayeco, Buta Rincón, Manzanar. Saludos para Comude, Boyeco, Reñico Grande, Esquiluco y Huitralebu. Todos estos sectores son sectores urbanos apartados en Lumaco y Capitán Pastene. Entramos con Los Sauces a esta hora de la mañana. Saludamos a las localidades rurales de Los Sauces. Saludamos a Guadaba, a Tronicura, El Porvenir, a Ranquilco, a Pelihuito, Trintre, San Vicente, Maicoya, San Ramón también acá en la comuna de Los Sauces. Y nos vamos al 106.9 saludando todo Angol. Saludamos a Angol, Renay, Comeninco, Tijeral, en nuestra nueva señal 106.9 FM para toda la provincia de Malleco. Saludando, cierto, también a nuestros amigos del parque El Recreo. Saludo a las chicas de Avenida O'Higgins también, que a esta hora de la mañana también se conectan con nosotros aquí en Avenida O'Higgins. Saludamos también en esta mañana a nuestros amigos de La Acequia. Saludos para nuestros amigos del Cañón, que también se conectan con Zumbale Radio esta mañana. Saludo al Cañón, saludo al parque también. Saludo al sector Los Tres Papitos. En Angol, saludo al sector Los Tres Papitos. Saludamos a nuestros amigos de Vegas Blancas. Espectacular Vegas Blancas, ¿eh? Un saludo cordial. Saludo a nuestros amigos que siempre escuchan la radio en el centro de Angol. Muchas gracias por escuchar Zumbale Radio. Nuestros vecinos por acá también que escuchan nuestra programación en la señal 106.9 para Angol, para todo el Recreo, para todo el parque que escuchan Zumbale Radio. Un saludo cordial, bien bonito. Por aquí está, por supuesto, la señora Fabita de Villa Margaret en Angola, está en la sintonía nuestra, me está hablando por acá, me dice, buen comienzo de semana, amigo. Colega un temita de los Cuatreros del Sur, por supuesto que sí. Saludos para Villa Margaret, que me escuchan en Angola. A ver, voy a buscar la canción de los Cuatreros. A ver, voy a buscar una canción bonita de los Cuatreros, cuando te acuerdes de mí. Hay harta canciones lindas por acá de los Cuatreros del Sur y tú te vas también. A ver esta, a ver, probémosla. Tremenda, tremenda canción. Ya viene. Vamos con más saluditos por acá. Hola.
1: Hola, mi estimado Jerónimo, ¿cómo estás? Espero que bien y que haya tenido un excelente fin de semana. Vi por ahí algunas fotografías de su campo, de su casa de campo.
0: Por supuesto, lindo.
1: Hermoso se veía ese lugar.
0: Por supuesto que sí.
1: Por acá en Angol tenemos cielos absolutamente despejados. Mañana un poquito helada, pero siempre al mediodía ya tenemos una temperatura grata. Les envío un abrazo grande desde la comuna de Angol, escuchando siempre Zumba de Radio.
0: Alejandro, qué bueno, don Alejandro. Saludo para usted. Oiga, ¿cómo estuvo también la nieve el fin de semana? Nos envió unos videos desde Corralco, nosotros los compartimos acá con los auditores de la radio. Le enviaban muchos saludos a don Alejandro el fin de semana. Aquí está la señora Emma, que me está hablando por acá, me dice, buenos días, don Jerito, que tenga un buen inicio de semana. Saludos para la familia de Zumbale Radio, mi mejor compañía. Bendiciones. Vamos con más saludos por acá, David.
2: Buenos días, don Jerito. Buenos días.
0: ¿Qué ánimo tiene, David? Dice por acá el número 735, buenos días, informar que en el sector de Panqueco Cañete, que hoy 14 de septiembre a las 11 se va a realizar una charla informativa previo a operativo de esterilización gratuita en la sede de la comunidad Francisco Molín. Quienes deseen esterilizar deben asistir, por favor, desde ya, gracias. Informamos entonces al sector de Panqueco que hoy 14 de septiembre a las 11 de la mañana se realizará una charla informativa previo al operativo de esterilización gratuita en la sede de la comunidad Francisco Molín. Esto a partir de las 11 de la mañana, hoy 14 de septiembre. No faltar, porque es muy importante para todos los vecinos. Bien, pues. Bien. Ya, vamos a la música. Los Cuatreros del Sur. Y luego viene Porque Me Hace Llorar. Hola, buenos días, familia de los Sauces. Hola, Lumaco. Hola, Capitán Pastene. Buenos días, Traiguén. Oye, saludo a nuestros amigos que escuchan la radio en la Plaza de Purén.

0: Y para el vecino Jorge, que está en la sintonía de Zúmbale Radio, aquí está Borracho de Zúmbale Primo.
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0: 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Y estaba sonando entonces la música del grupo Zúmbale Primo, la música que está de moda. Los Zúmbale Primo. Seguimos a esta hora a través de la señal 92.3 FM de Zúmbale Radio, aquí en Purén, Los Sauces y Lumaco, Capitán Pastene, Traiguén, Pichipilla, Güen, Agua Santa. Nuestros amigos de Chapecoicui también escuchan la radio. Bienvenidos, amigos de Los Sauces, esta mañana a la señal 92.3 para usted que está escuchando la radio. Muchas gracias. Siguen ahí en la sintonía más especial de Zúmbale Radio. Somos el 92.3 FM. Atentos porque les llegó el WhatsApp a Purén. Los Sauces y Lumaco, Capitán Pastene, Traiguén, Coyipulli, Ruta 5 Sur ya tienen el WhatsApp de la radio. ¿Y cuál es?
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0: Más 569-82-32-54-31. Ahí está el WhatsApp. Más 569-82-32-54-31. Ahí está el WhatsApp para Coyipulli también. Más 569-82-32-54-31. Hoy día nos llegan WhatsApp de Purén. Hoy nos llegan WhatsApp de Lumaco. Hoy nos llegan WhatsApp de Coyipulli. Hoy nos llegan WhatsApp de Los Sauces.
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0: En la pantallita le va apareciendo el WhatsApp. Sí, en la pantallita le va apareciendo el WhatsApp nuestro.
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0: Dice por acá la cita Emi, me está hablando por acá, me dice: buenos días, Gerito, ¿cómo estás? Saludos para todos los auditores. Saludos para ustedes, pues muchas gracias por estar con nosotros durante esta mañana. ¿Cómo está cita Emi? ¿Cuándo le vamos a conocer la voz a usted, oiga? De repente va a hablar, espérense nomás. Va a hablar de repente la cita Emi.

0: Esta canción es para saludar a toda la Ruta 5 Sur que están en la sintonía de Zumbale Radio. Un saludo especialmente para toda la Ruta 5 Sur. Pero espérese. Aló. Buenos días. Buenos días. Aló. No se escucha nada acá. Aló.
1: Aló.
0: Ahí está. David, ¿cómo está? Buenos días.
1: ¿Cómo, Jerito?
0: Bien. ¿Y usted cómo está?
1: Bien, bien.
0: Qué bueno. ¿A quién desea saludar esta mañana?
1: A todos los auditores de todo el... región del Bío Bío que está escuchando la radio.
0: Por supuesto que sí, pues a gran parte de la Araucanía.
1: Sí, pues, ¿y usted cómo amaneció?
0: Muy bien, amanecí súper bien hoy día. Estaba haciendo deporte en la mañana. Llegué.
1: Bueno, fui... pues yo dije, mi Jerito, ¿va bien o no va bien? Que siempre, sí. siempre veo su estado.
0: Que me ando moviendo. Me muevo por todo Cañete.
1: Dios mío, no vi ni un estadio, dije don Jerito, día capaz que no va.
0: Estaba haciendo deporte. Ya viene mi estado, David. Ya viene mi estado, espérese nomás.
1: ¿Ya tomó cafecito, don Jerito?
0: No alcancé a tomar desayuno en la mañana, pero me voy a tomar una agüita por acá que traje. Andaba en el deporte tempranito, ¿ah? Tempranito.
1: Eso es bueno.
0: Sí, comencé motivado la semana. ¿Alguna canción? ¿Alguna canción?
1: Uno de agrupación Marilyn.
0: ¿Ya? ¿Cuál? ¿Uno nuevo?
1: ¿Cuál? Cualquiera nomás.
0: Salió una canción nueva.
1: Ya, si no me programa eso.
0: Ya, que esté bien, cuídese.
1: Chao, cuídese, chao, chao. Que te hago un lindo día, chao.
0: Igual usted, chao, chao. Esto es para la Ruta 5 Sur. Ya van escuchando la radio esta mañana en la Ruta 5 Sur. Saluda a Coyipuyi también en la nueva señal de Zumbale Radio 92.3 FM.

0: Son las 10 de la mañana con 16 minutos. Ahí estaba sonando la música de los Eclipsados de Chile.
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0: 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Ya lo sabe usted. ¡Vamos al WhatsApp!
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0: Vamos al WhatsApp de Zúmbale Radio, que está lleno esta mañana. Estrellita, hola, buenos días.
2: Hola, Jerónimo, ¿cómo está?
0: Bien.
2: ¿Cómo pasó su fin de semana?
0: Excelente.
2: ¿Qué hizo de bueno?
0: Luego estuve en la casa y siempre hay que ayudar a hacer las cosas de la casa también, pues, ¿ah? Estuve de casero. De casero el fin de semana. Hola, buenos días.
3: Hola, don Jero, ¿cómo estás?
0: Hola, bien. A ver, ¿qué pasó ahí con su voz? No la escucho bien estéreo. ¿Qué pasó?
3: Hola, don Jero, ¿cómo estás?
0: Muy bien. ¿Y usted cómo está?
3: Estoy resfriado,
0: un giro,
3: hace más de una semana.
0: Más de una semana. Oh, oiga, la están escuchando ahora en Purín y en Pichi Pillehuena. Así que saluda a su familia, que la están sintonizando en un parlante gigante.
3: Conozco Pillehuena y Purín y todas las partes.
0: Eso. ¿Conoce Purín?
3: Claro, si vive mi hija y en Purín. Pues,
0: ¿y en Los
3: Sauces? Tiene negocio en Purín.
0: Eso. ¿Y en Lumaco?
3: También conozco Lumaco.
0: ¿Cómo se llama el negocio de su hija que está en Purín ahora? A ver...
3: Mira, lo conozco, un negocio bien grande, pero no sé cómo se llama.
0: Ya, así que un saludo a su hija, que tiene un negocio, ya sabemos ya. Oiga. ¡Oh, estamos mal! ¡Ándate, cabrito!
3: No, si estoy para la manchaca, oiga, pero igual estoy llamando porque...
0: Estamos mal ahí.
3: No estoy tan fónica y en la mañana ya me pedí una cancioncita, igual estaba llamando... Para no perder la costumbre, pues, don Jero,
0: no, estamos no pierda la costumbre. Patria. Pero hoy día no la quiero hacer hablar tanto porque está malena la cosa ahí, pues. Así que, oh.
3: Me estoy aguantando porque mañana tengo control a las 2.
0: Ya, oiga.
3: A las 2 de la tarde, así que ahí.
0: Aguántese un poquito.
3: Voy a ver.
0: ¿Qué canción le gustaría escuchar?
3: Ya quiero mandar un saludito a toda la gente que está escuchando Zúmbale Radio.
0: Ya.
3: A todos los que escuchan y también a los que no escuchan.
0: Claro que sí.
3: Y que sigan llamando a Zúmbale Radio, porque Zúmbale Radio es la mejor.
0: La mejor, ¿cierto?
3: Sí, la mejor, la mejor.
0: Eso. Oiga, ¿qué canción va a pedirme? Porque no le queríamos hacer el de gastar.
3: Sí, quiero Los del Valle.
0: Los del Valle.
3: Quiero Los del Valle, Conchita Ingrata y ¿Por qué me dejaste? Esas dos canciones.
0: Ni un problema. Aquí la tenemos por acá, de inmediato, Los del Valle. ¿Por qué me dejaste?
3: ¿Y usted está bien?
0: Estamos bien. ¿Por qué me dejaste, cierto?
3: Sí.
0: Ya, que tenga linda mañana. Que esté
3: ya,
0: muy bien.
3: Ya, don bendiciones. Se que me esté cuida. Bien y gracias.
0: Chao, chao. Se me cuida.
3: Ya, gracias.
0: Bueno, estos cambios de temperatura son como medio extraños, ¿ah? Te dejan resfriado después. ¡Uy! ¡Uy! ¡Uy! ¡A cuidarse! ¡Cuidarse! El regalón. Buenos días, regalón. Regalón.
4: ¿Cómo está, amigo Jerónimo? Gusto saludarle.
0: ¡Eso! Súper bien, amigos. Por acá estamos iniciando la mañana por Zúmbale Radio FM. Somos el 92.3. Luisito Giro, el premio es para el año nuevo. Buena pregunta. Yo le voy a decir a don Pedro que sea un poco más responsable, con los premios. Le dije yo a Benjamín en la mañana, regalen los premios, regálenlo. Hoy esta semana vamos a estar, de mañana o el miércoles, vamos a estar regalando un asadito, si no es un asadito, pero viene premio, viene premio. El tío Víctor dice por acá, buenos días, Jerito, que tenga un excelente día y una bendecida semana, bendiciones. Yo y la Peguita, muy bien. Por aquí está la señora Nancy, de Villa Los Andes, en Angol. ¿Cómo está, Angol? A ver, que me envíe una fotito. ¿Cómo está Angol esta mañana? Quiero recibir una fotito de dónde. Sí. ¿De qué parte de Angol me está sintonizando, pues? Quiero una fotito esta mañana de Los Sauces. Si no tienen el WhatsApp en Los Sauces, es el más 569-82-32-54-31. Facilito, ¿ah? Más 569-82-32-54-31. Para que me envíen una fotografía, cómo se encuentran los sauces. Lo mismo para Purén, Lumaco y Capitán Pastene, ¿ya? Saludos para Angol, saludos para Villa Los Andes. Por acá me dice, buenos días, Jerito, que tengan un lindo y precioso día. Saludito, dice la señora Ruth. Hola, señora Ruth, buenos días. ¿Cómo está usted? Linda mañana. Aquí está el Vivi. ¿Cómo está, don Vivi?
5: Ya, muy buenos días por la mañana. ¿Cómo está, Jerito? Espero que haya tenido un lindo fin de semana en familia.
0: Eso, súper bien.
5: Empezando una nueva semana de septiembre nuevamente.
0: Tiki, tiki, tip.
5: Cuídese, que esté bien. Un placer escucharle. Un saludo para todos los auditores y auditora. De parte, usted sabe de quién, pues, de este alto rubio musculoso y de los ojos intensamente azules con el sol. Los vemos. Saludos.
0: Saludos.
5: Jerito, ¿podría escuchar ese tema que tiene de fondo usted, por favor?
0: Ah, le
5: no
0: gustó.
5: Sé quién lo canta.
0: Los Cuatreros.
5: Por favor, ese que tiene de fondo ahí, gracias.
0: ¿Le gustó la canción?
5: Versión de Chayanne, versión cumbia.
0: Ah, ya, pero ningún problema. Es de Los Cuatreros del Sur. Y tú te vas. Linda la canción, ¿ah? Hoy día elegí bueno porque amanecí como primavera. Don Hugo, buenos días.
6: Buenos días, Jerónimo, ¿cómo estás?
0: Súper
6: ¿cómo
0: bien.
6: Pasaste el fin de semana? Yo
0: excelente.
6: Bien, gracias a Dios, bien.
0: Qué bueno.
6: Disfrutando mi soltería dieciochera. Mi esposa
0: es
6: está con
0: mis
6: hijos, llegó bien, gracias a Dios, allá a Viña del Mar.
0: Ya.
6: Y de allá te escucha online.
0: En la aplicación móvil.
6: Zumba de Radio de Viña del Mar. Así que un cariñoso saludo, Jero.
0: Ya.
6: Y que tenga una buena mañana.
0: Muchas gracias. Ya estaba Don Hugo. Saludo a la familia que está por allá en Viña del Mar. Están descargando ya en la aplicación móvil de Zumba de Radio. Eso es bueno. Buenos días por la mañana.
7: Buenas, Jerónimo Huelchu, ¿cómo estamos?
0: Bien. Súper bien, excelente.
7: ¿Te vino el desfile ayer?
0: No.
7: ¿Te dejaron en la casa?
0: No, yo no salí de los desfiles. ¿Dónde fue el desfile ayer, amigo? Hola.
8: Buenos días, Rangerito, ¿cómo está? Nosotros aquí muy bien, ya nuestra casita nueva, gracias a Dios, con mi familia.
0: Bueno.
8: Espero que tenga un lindo día junto a todos los que trabajan ahí con usted y cariño para todos los que llaman todos los días.
0: ¡Esa! Está en su casita nueva, nuevo hogar, nuevo aire. Ah, saludos para usted. Buenos días, Zumbale Radio, soy nuevito. Por acá desde la del sector de San Ramón, comuna de Los Sauces. ¿Cómo están, chiquillos? Bienvenidos, sector de San Ramón, en la comuna de Los Sauces. Están aquí, pues, en Zumbale Radio. Que tengan un buen día. Vamos pidiendo canciones bonitas. Saludos para San Ramón, saludos para la comuna de Los Sauces. Linda mañana para San Ramón. En la comuna de Los Sauces, 92.3 de Zumbale Radio. Pamelita, eres tú, buenos días, linda mañana.
9: Hola, Jero, muy buenos días.
0: Buenos
9: ¿cómo
0: días,
9: estás?
0: Super
9: ¿cómo
0: bien.
9: Estuvo ese fin de semana?
0: Trabajando,
9: espero que todo bien.
0: Trabajando el fin de semana.
9: Y saluditos para todos, como siempre digo, para la señora Lucía,
0: ¿ya?
9: Para don Eladio y para todos. Y no nombro a nadie más porque después se me siente.
0: Sí, se
9: así que
0: después.
9: Cariño y saludos para todos los que me conocen.
0: ¿Ya?
9: Y para los que no me conocen y me les gusta escucharme, también.
0: También.
9: Un abrazo, que tengan un lindo día.
0: Excelente día.
9: Y para los que me quieren y para los que no me quieren, dos abrazos. Ay, que no se me puede olvidar, Machalí. Saludos para Machalí. Super Cris.
0: Super Cris de Machalí. ¿Dónde está Machalí? Hoy esta semana tenemos premio, ¿eh? Vamos a ensayar con payitas porque vamos a estar regalando premio esta semana. De verdad que sí. Pero yo los premios los regalo al tiro, no los dejo nada para el último día. Hola, hola.
10: Buenos días, Jero. Acá en Cerro Alto, el día amaneció espectacular. ¿Ya? Día primaveral donde florecen los sentimientos.
0: Oye, ese pensamiento.
10: Un temita de los líderes de Chile, la última carta, por fin.
0: Por supuesto, ahí está la cita, Katy, que está en sintonía por allá por Cerro Alto. ¿Cómo amaneció hoy día? Súper bien, ¿eh? Día primaveral de pensamientos bonitos. Saludos para Cerro Alto.
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0: Un saludo a la comuna de Los Sauces. Ya están conectados con nosotros a través del 92.3 FM. Saludos a San Ramón. Ahí están escuchando la radio.
11: Gracias, gracias, gracias, Pamelita. Buenos días también para usted.
0: Eso, Pamelita, gracias, gracias por el saludo ahí, ¿eh? Buenos días desde Chue, saludos, muy buena radio, disfrutando el último día de descanso y mañana a la faena. Felices fiestas patrias para todos, me dicen por acá. Muy bien, pues excelente. Saludos para Chue, Curanilagüe. Buenos días.
12: Están conectados con nosotros.
13: Hola, hola, buenos días.
0: Buenos días.
13: Llamando acá a Sector Los Batros.
0: ¿Ya?
13: Quisiera que me pusieran el temita, ¿cómo dejar de amarte?
0: ¿Chao?
13: Para escucharlo solamente. De parte, que se lo envíen a la señora Aida Chacán, por favor.
0: Me están llamando, a ver. Contestemos nomás. Uy, señora Mina, ¿qué pasó, señora Mina? Señora Mina, ¿qué pasó?
13: De parte, que se lo envíen a la señora Aida Chacán, por favor.
12: Saludos, muy buena radio, disfrutando el último día de descanso.
0: Ya, perfecto. Vamos, señora Mina, me estaba llamando usted, señora Mina. Vamos a hablar con ella porque me estaba llamando por teléfono. Señora Mina, ¿aló? ¿Me está escuchando?
14: Aló.
0: Hola, señora Mina, ¿cómo está usted? Hola, buenos días.
14: Bien, gracias a Dios. ¿Cómo está usted, bella?
0: Muy bien, con un sol estupendo. Y bueno,
14: escuchaste, porque ya estoy disfrutando de escuchar nada, pues.
0: Oiga.
14: Ojalá que en los 18 estemos pasando bien.
0: Por supuesto. ¿Cómo está Puerto Choque por allá?
14: Muy bien, lindo día.
0: Ah, qué bueno. Saludo a toda la familia de Choque, ¿eh? A toda la familia de Choque.
14: Aquí estoy con mi hija.
0: Ya.
14: Señor, saludo de mi nieto que anda aquí echando los gatos.
0: Ya, los gatos. Mira el nieto. ¿Cómo se llama el nieto?
14: Julián.
0: Julián, saludo para el nieto Julián. Chao, Julián.
14: Está viendo. Gracias, Vilma.
0: Saludo, Julián.
14: Gracias.
0: Oiga, ¿está tomando desayuno usted, señora Mina?
14: No, ya están preparando el almuerzo ya. Yo desayuné temprano.
0: En Choque se levantan
14: temprano. A las 8 ya estoy desayunando.
0: Oiga, en Choque se levantan temprano, ¿ah?
14: ¿Eh? Sí, pues.
0: Qué bueno.
14: Así somos gente del campo.
0: Eso, oiga, tienen un lago maravilloso en Choque allá. Tienen un lago espectacular en Choque.
14: Sí.
0: ¿Ah? Así que gracias por llamar, señora Mina. Le deseo lo mejor.
14: Escuchándote a ti, ya.
0: Muchas gracias.
14: Que esté muy bien.
0: Gracias por escuchar la radio.
14: Gracias, si vos llamar antes, que lo pase súper.
0: Ya, pues usted también. Me sigue llamando a la radio.
14: Chao, gracias.
0: Y sigue llamando a la radio. Ahí está la señora Mina de Puerto Choque. Ahí están los choquinos. Ya vamos a la música, vamos a las canciones a esta hora. Seguimos con más acá en Zúmbale Radio, tu mejor compañía. En Los Sauces, Purén, Lumaco, Capitán Pastene, Traillén, Ruta 5 Sur. Somos el 92.3 FM. Saludos para San Ramón en la comuna de Los Sauces. Estamos repartiendo señales por toda la Araucanía. Sí.

0: Faltan 10 minutos ya para que sean las 11 de la mañana. Tenemos presencia también en los sauces Purén, Lumaco, Capitán Pastene, Traillén, Coyipulli, a través del 92.3 FM. Y la Ruta 5 Sur también esta mañana que se conectan con nosotros. Saludos a nuestros amigos desde los sauces Purén, Lumaco, en la nueva señal de Zumbale Radio, que es el 92.3 FM. Apareció Loretito por acá también. Saludos a la tía María, que tengan una linda mañana. Están levantaditas ya. Saludos, me dijeron, de tus amigas de Curanilagüe. Hola, buenos días.
1: Hola, Lejero, muy buenos días.
0: Buenos días.
1: Un saludito para don Hugo, de que está en Cañete.
0: ¿Ya?
1: Se lo manda su señora de acá, de la Quinta Región.
0: De la Quinta Región.
1: Pase un buen día.
0: Buenos días, saludo entonces a la Quinta Región. Un saludo a Viña del Mar. ¿Quién me está llamando acá? ¿Aló?
2: Aló, buenos días, amigo.
0: Buenos días, don Eladio. Linda mañana.
2: ¿Cómo está usted aquí? Yo con ánimo, contento, riéndome. Nos está alegrando la mañana, el día, pues, don Querito.
0: Por supuesto que sí. ¿Cómo amaneció Pichillenquehue esta mañana?
2: Mira, amanecí bien, Pichillenquehue amaneció muy bien, contento, lindo el día, bonito, muy despejadito.
0: Eso, despejado total, qué bueno. Saludos a la familia.
2: El día está bueno para hacer motecito.
0: Uy, qué rico, el mote con huesillo. Yo igual quiero mote con huesillo hoy día.
2: Sí, pues. Oiga, quieren ver, un saludo a la señora Pamela, que mandó saludos, que te viene, gracias por el saludo. A la señora Lucía, a la señora Emeline, a las chicas superpoderosas que nos reportan, pero que siempre, aunque no llamen, igual les mando saludos, igual eso. Me acuerdo de ella. Uh-huh. A la señora Jovita, a la señora Rosita, a la señora Florcita, a don Narciso. A don Vivi, que lo escuché, que habló muy rápido.
0: Muy rápido, don Vivi, y anda un veloz, fue. Anda veloz, tiene sed por eso está hablando así.
2: A lo mejor tiene sed, pues.
0: Sí.
2: No, sí, pues, tiene que tomar agua en pozo, no de llave.
0: O tiene que tomar chicha en cacho.
2: Claro. Saludo a don Marcelito, también, que hagan los colectivos, que le vaya bien.
0: Eso.
2: Y a todos los que están llamando, y a los de Angol, a todos los Víctores de Angol, de Los Ángeles, todo, saludos para ellos.
0: A los sauces también,
2: Cheyo,
0: pues.
2: Don Cheyo, tampoco nos ha reportado.
0: Sí, ¿qué pasó con don Cheyo? ¿Cayó el litro?
2: No sé, porque don Cheyo siempre llama y ahora nada, pues.
0: Yo creo que cayó el litro, lo perdimos.
2: Papá, don Cheyo. Pues se puede componer el litro. Claro. Que duerma nomás, agarrate para que llame, para que claro. Se le pase. Oiga, que saludos a todos mis vecinos de Pange, a la de Lebu, Pichillenquehue,
0: a Pancura,
2: eso. La Guada,
0: Éjale.
2: Duruco, todos mis vecinos y todos los que están llamando, cariño, don Eladio acá, ánimo nomás a todos, ánimo nomás, porque la vida sigue y hay que salir adelante, tarde o temprano que sale adelante.
0: Eso, excelente. Don Eladio, sí. ¿Alguna canción del llanero?
2: Sí, usted, y un saludo para usted igual, porque le alegra la mañana y usted cuando no está usted, se echa de menos.
0: Gracias, don Eladio, por echarme de menos.
2: Y saludo a la señora Pamelita, que le vaya bien también, gracias por su saludo.
0: Eso.
2: Porque ella es una mujer emprendedora, muy trabajadora.
0: Eso. ¿Le vamos a tocar el llanero hoy día?
2: Tiene una canción... Y una cuequita de a los ríos, me quedo. Viene la cueca del grupo Trihueco,
0: ¿eh? Ya, pues, hoy día viene Trihueco. Hoy día, ahora, sí que sí.
2: Colóquemela, porque el grupo Trihueco y una canción de los peregrinos.
0: De los peregrinos.
2: Dime por qué, por favor.
0: Dime por qué. Ya, pues, ningún problema.
2: Ya que esté bien.
0: Igual
2: aquí
0: usted, pues.
2: Escuchando, saludo a todos y a usted igual.
0: Gracias,
2: bendiciones.
0: Gracias, pues. Saludos, don Eladio. Que esté bien.
2: Ya, que esté bien.
0: Chao, chao. Buenos días.
3: Un saludito para Viña del Mar, para mis hijos, mi esposa que están allá, Bertita, la María Antonieta, la María José y mi hijo Luis, que estén y que lo pasen bien. Yo estoy bien por acá, su papá. Eso, tranquilos.
0: Papá. Tranquilo nomás, el papá está soltero, pero está bien. Está soltero de fiestas patrias, está bien.

0: así que tranquila nomás la familia allá en la quinta región. No se preocupen, no se preocupen. Aló.
1: Buenos días, Sombra de Radio. Mire, quisiera saludar.
0: Buenos días.
1: A mi hijo Víctor Matamala.
0: Ya.
1: Que hoy se encuentra conmigo aquí en mi casa, ya que él trabaja todos los días. Quiero saludarlo con el temita El Wilwi Lento. De parte de su mamita, Aida Chacán.
0: Eso. Saludo a la señora Aida que está en la sintonía, escuchando la radio. Pamelita, déjame chicharrones. ¿Te quedas chicharrones o no, Pamelita? Ayer estaba de tocino. Hoy día está de tocino, parece. ¿Queda o no queda chicharrones? Hoy día estaba de tocino, aló.
1: Ahora entiendo por qué don Hugo quería hacer asadito, porque está solo.
0: Sí.
1: Viene ahí don Hugo.
0: Ajá.
1: Saludos, don Hugo. Y saludos para su señora también, que la conocí ese día cuando pasaron a la plaza, para Viña del Mar, y para su familia. Que lo pase bien, que disfrute por allá nomás.
0: Eso, Pamelita, qué saludo te sacaste esta mañana. Me merezco dos platitos de chicharrones. Hola. Ahí sí, ahora sí.
2: Buenos días, don Jerónimo.
0: Buenos días.
2: Que tenga un buen día. Muchas bendiciones para usted.
0: Gracias.
2: Y quiero saludar a un amigo.
0: A ver.
2: A Luis Alberto Millanir Oñate.
0: Está cantando los gallos.
2: Está cumpliendo hoy día 62 años.
0: Ya.
2: Un feliz cumpleaños. Y que lo pase muy bien y que cumpla muchos años más.
0: Eso, feliz cumpleaños.
2: Si le puedo colocar una cancioncita, don Jerónimo, el tiki tiki.
0: El tiki tiki.
2: Por favor.
0: Ya.
2: Gracias.
0: Bueno, o el chiquitiquis, o el chiquitriquis. Mire que está bonito Angol, me enviaron una foto de Angol que está lindo, precioso, está azulito. Saludo para los Villa Los Andes en Angol, están escuchando la radio. Por el 106.9 en Angol, estamos arrasando en Angol. Linda mañana para Angol. Hola, buenos días. ¡Ay, oh, que esos chicharrones me matan! ¡Ay, oh, qué rico!
1: Ahí tienes una olla con chicharrones.
0: Oh. Una olla entera con chicharrones. ¡Qué bueno! Tengo más saludos por acá. Dice, hola, buenos días. Soy nuevito por acá de Purén, escuchando la radio. ¡Buenos días, Purén! Nuevito por acá, me dicen, desde Purén. Saludos, Purén. Ya tienen el WhatsApp de Zumbale Radio, amigos de Purén. Buenos días, amigo Jerónimo. ¿Cómo estás? Saludos a mi querida madre, Aida de los Batros, con un temita de los Reales del Valle, ni por mil puñados de oro. Saludos, bendiciones, amigo, me dice por acá. Saludo entonces para usted. Saludo a la mamita que está ahí en la sintonía. A su mamita Aida, que están escuchando Zumbale Radio. Por acá tengo más saludos. Hola, buenos días. Ya escuchando a full. Saludo a toda la familia de Zumbale Radio, mi mejor compañía de Quidico por otro. Tengan una hermosa semana todos. Con esta hermosa vista en el valle de Quidico Sur. ¡Ay, que está buenísimo allá! Hola.
3: Hola. Yo soy José Tomás.
0: Hola, José Tomás.
3: Soy de Cañete, pero estoy acá en San Pancho, acá en el campo.
0: Ya.
3: Y le mandé una foto.
0: A ver, ¿cómo está Santa Ángela? Quiero saber cómo está Santa Ángela. A ver. ¡Oh, qué está lindo Santa Ángela del campo! Está lindo. Ah, mire. Vamos a publicar esta foto del campo de Santa Ángela. Muy lindo el campo. 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Vamos a la pausa, vamos a la pausa. Y a la vuelta estamos con más música. Y así vamos avanzando durante esta mañana. Amigos de los Sauces y Lumaco, comiencen a enviar su WhatsApp. Ya lo tienen, más 569-8232-5431.
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Porque hay mucha gente que va a mi oficina diciéndome, hermano, ¿por qué será? Que en el campo sentimental, en el campo del amor, últimamente se me echaba a perder las cosas. Anteriormente, cuando yo estaba en el colegio y estudiando la secundaria, en la universidad, enamorada, prácticamente tenía dos hasta tres enamoradas. No tenía ni tiempo para ver con ella. Oye, me tocó de la noche a la mañana, chica que me gusta, muchacha que me gusta, mujer que me gusta, que me encanta, la compañera del resto de mi día, me dice, estoy pololeando, déjame un tiempo pensar, no estoy yo en el tiempo de enamoramiento, en el tiempo de pololeo, pero dame un tiempo, pero aquel tiempo nunca llega, hermano Eduardo. No sé si habré nacido en mala hora, habré nacido con mala suerte, hermano Eduardo. ¿A qué se debe? Perdón que le contradiga a mamá. En este mundo en el que vivimos, Dios nos envía con toda la suerte del mundo. Ningún ser viviente viene con la estrella malograda, la estrella mala, la estrella bloqueada, para nada. Porque Dios nos manda a disfrutar de este mundo, a gozar de este mundo. Nos manda con una buena estrella, con una buena suerte, con una buena aura, sino que en el colegio, en la escuela, en la universidad, nosotros vamos sobresaliendo en el campo, en la poesía, en los deportes, y eso a nuestros primos, a nuestros familiares, a nuestros amigos, a nuestros vecinos, la envidia le carcome. Y prácticamente se lo devoran y quieren vernos a nosotros derrotados. Y peor cuando ingresas a la universidad, dicen, ¿en qué estará metido Pedro, que todos sus hijos están en la universidad? Algo raro debe estar haciendo que todos sus hijos están en la universidad y los míos ninguno. Amable auditorio, tu primo, tu hermano, es tu pierde miedo. Busca aquella persona que está alejado de la ciudad.

0: enamorado, enamorado, el pololo está unos días, una semana, y se aleja sin decirle absolutamente nada. Jóvenes simpáticos, con las enamoradas, le dice la enamorada que si no te acabas una cosa, yo no te quiero, no me caiga bien como enamorada, terminemos acá, así. Amable auditorio, porque alguien te ha malogrado. 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Para ayudarte a escapar de esta vida monótona que un día te vienes transportando al mundo desde 16 el pueblo, ya que soy prestante de bondad y me imagino. Amable auditorio, yo quiero seguir adelante con ustedes en la radio, pero el tiempo es muy fuerte. El día de mañana estaremos en un programa similar al de los espacios, un lindo día y adelante con todo.
1: Gracias a nosotros, ya nos comenzamos a despedir. Será hasta el 3 de mañana. Buenas tardes.
2: Llegamos. Aquí terminó todo. 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Adiós. Hay una hora de tarde. Hasta aquí. 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Pero mañana estarán de vuelta con nueva música, la buena onda y muchas gracias. 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
7: Bueno, día lunes, con respecto a lo del fin de semana, ¿cierto? Se ausentó por acá la concejala Verónica Sandoval, pero está con nosotros este día lunes con respecto a lo de las fiestas patrias, así que ha tenido bastantes actividades y nosotros la tenemos ya en la radio y la tenemos en pantalla igual para que la puedan ver y saludar. Y por supuesto, ahí está también nuestro consejero regional que también me acompaña. ¿Cómo está usted?
8: Hola, Jerónimo, buenas tardes. Efectivamente, el día sábado... producto de tantas actividades dieciocheras, no pudimos estar presentes, así que por eso te pedimos a ti trasladarlo al día de hoy para estar contándole a la gente todo lo que hemos andado estos días, que ha sido bastante, con las actividades del 18. Así es que saludar a todos los que nos siguen los días sábados, que generalmente las mismas personas que están toda la semana escuchando la radio, porque la radio se escucha mucho en los sectores rurales. Claro. Le estaba contando antes que partiera el programa que ayer nos encontrábamos con personas en Ponotro que me decían, oiga, nosotros la escuchamos el día sábado en la radio. Así es que saludando a todos los que están hoy día escuchándonos. Partimos este programa, Christopher, pues también está aquí acompañándonos, así que el micrófono es tuyo.
9: Muy buenas tardes, querido Jerónimo, saludar también a todos los auditores de Zúmbale Radio, desde Tirúa, Conturmo, Los Álamos, por supuesto, Cañete, Angol, Carahue. Saludar a los conductores de Locomoción Colectiva, que yo sé que hasta ahora están escuchando la radio, como bien decía acá nuestra concejal de la comuna, la señora Verónica Sandoval. No pudimos estar, como es cotidianamente, los días sábados. Sé que preguntó harta gente por qué no habíamos entregado la información, no habíamos estado en la radio para poder compartir con ellos. Lamentablemente hubieron muchas actividades de fiestas patrias. En lo personal me tocó estar en muchas actividades deportivas que pienso contarle un poquito más adelante de qué trataron, quiénes fueron los ganadores, pero que en el fondo también son beneficiosos para poder seguir contribuyendo a la ciudadanía y en especial celebrar el mes de las fiestas patrias.
8: Oye, primero vamos a partir este programa haciéndole un homenaje a los bomberos, que hoy día están de aniversario. Hoy día están de aniversario los bomberos en general. Ah, generalmente hay en oportunidades donde dice, está de aniversario la tercera compañía, la cuarta compañía, qué sé yo. Pero hoy día es el aniversario de los bomberos en general. Es decir, las que pertenecen a todas las compañías hoy día están de aniversario. Estamos invitados, ellos tienen otras actividades porque a las 7 tienen una misa, después van a ir a una romería al cementerio, los que ya han partido, y a las 21 horas, es decir, 9 de la noche, va a ser el acto oficial con que los bomberos de Cañete celebran su aniversario. Así que desde acá a don Bernardo y a todo su directorio, a todos los bomberos, le mandamos un abrazo, le reconocemos ese trabajo voluntario que se hace día a día y que por lo demás nosotros en Cañete prácticamente todos los días se están necesitando los bomberos por distintas situaciones, o incendio, o accidente, o hoy día... los bomberos están hasta para los animalitos que se pierden, que se suben a un árbol. De repente también han sacado de apuro para llevar a algunos enfermos al hospital. Así que los bomberos sirven siempre. Así que yo desde aquí, de la radio, le hago un humilde reconocimiento a este trabajo de hombres y mujeres, porque también es otra cosa que se le agradece a los bomberos, que hayan tenido esta apertura para reclutar en su fila a mujeres, que también le dan, ¿no es cierto?, otro ahí broche a la institución. Así que espero que también la comunidad reconozca este trabajo que se realiza, que cooperen en los momentos que hay que cooperar, porque es una institución muy importante para la comuna de Cañete.
9: Así es. Oiga, Wiwi, vamos de lleno, contémosle a la gente los desfiles que estuvimos acompañando, un desfile después de 7 años que no se realizaba en Antiquina, estuvimos el día de ayer en Ponotro, se nos viene desfile en Cayucupil y por supuesto nuestro desfile tradicional en Cañete, así que contémosle lo bonito que estuvo.
8: Sí, pues efectivamente hace 7 años que no se realizaba el desfile en Antiquina, por razones que ya nos dan al caso contar, la gente sabe todo lo que pasó durante harto tiempo, que se hacía un poco difícil realizar estas actividades, pero hoy día felicitar al profesor director de la Escuela de Antiquina, don Patricio Burgos, que él, empecemos la historia que fue Enzo, el presidente del Club Deportivo de Antiquina, que fue el primero que me pidió, me dijo, señora Verónica, ¿por qué en consejo no habla que queremos hacer el desfile este año? Lamentablemente era un joven, bastante joven, y que falleció producto que estaba enfermo, y de un día para otro este joven falleció. Y siguió la idea y la tomó don Patricio Burgo Arratia, director de la Escuela de Antiquina, y se llevó a cabo. La verdad es que un bonito desfile, muchas instituciones participaron, colegios cercanos, Antiquina, bueno, la Escuela de Antiquina, la Escuela de Guapi, la Escuela de Huentelolén y la Escuela de Peleco también desfiló allá. Así es que participamos con Christopher, un bonito desfile, donde la comunidad toda como que querían olvidar ese momento que pasó cuando ya el desfile no se realizó más, pues un bochorno bien feo que hubo ahí, después vino la pandemia y no se realizó más el desfile. Así que se retomó y le pedían al alcalde, pues alcalde, ojalá que nunca se corte este desfile. Y el domingo, este domingo ayer estuvimos en Ponotro, la verdad es que Ponotro, uno de repente ve con debilidad la escuela porque tiene muy pocos alumnos, pero también entiende que la escuela mueve todas las instituciones. Claro. Así que también ahí a la
7: los vecinos, imágenes también, los vecinos estaban todos apoyando ahí también.
8: Los vecinos apoyando, todas las instituciones que tiene, así que felicitar a la directora de ese colegio y a todas las instituciones que tiene Ponotro. Es que eran muchas, que el agua potable, la Iglesia Católica, las juntas de vecinos, varios comités de adelanto y los guasos que nos sorprendieron porque eran muchos. Yo calculo que mínimo unos 200 guasos andaban desfilando. Muchos niños vestidos con sus trajes típicos que se veían bonitos y... Bueno, y para qué decir que la naturaleza jugó una muy buena pasada porque... mira, buen clima, un calor que se lo encargo. Yo me tuve que sacar hasta la manta, que no sufro mucho de calor, pero ayer pasamos mucho, mucho calor. Y agradecerle también a los guasos, Onofre Pacheco Ríos, que después nos invitaron a un almuerzo y todo. Así es que estuvo muy, muy bonito. Y hemos andado en un montón de actividades. Yo el día sábado estuve en un almuerzo con la comunidad Santa Rosa de Paicaví, donde nos estaban esperando con una cazuela de ave, un asadito de cordero. Lo pasamos muy bien en la comunidad. Yo le agradezco a la Yoyita que me invita. Y yo también me doy el tiempo para ir y... estar ahí con ellos, porque uno ve que la gente la invita con cariño. Después de almuerzo, las damas de rojo, total que ese día lo pasamos en muchas actividades. Por eso no estuvimos acá. Christopher contó lo deportivo. Christopher sí tiene harto para contarle, porque actividades deportivas, muchas. Aprovecho yo, antes de que él hable de las actividades deportivas, aprovecho también de felicitar a todos los colegios que, bueno, salieron de vacaciones esta semana, pero la semana anterior hicieron todas sus actividades dieciocheras y muy lindas, por cierto. Uno lamenta no poder asistir a todas, pero la verdad es que se tocan con tantas actividades que uno no puede acompañarlos, no puede participar, pero se reconoce también el esfuerzo que hacen los profesores, desde el director y obviamente los papás, que tienen que ponerse con la platita ahí para comprar los trajes que duran un solo año. Hay tantos memes que se han hecho. Gastar tanta plata para que el cabrito esté 5 minutos en el escenario y a veces menos. Pero Esto es así, po. Esto es así, y uno agradece que los apoderados tengan esa disposición para que los niños participen. Vi una polémica en las redes sociales que la gente decía que había unos que podían y otros no. La verdad que siempre ha sido así, pero los colegios tampoco, si el niño va a ir sin vestimenta, no es que lo van a echar para la casa, no. Porque se entiende también que de repente no todos pueden.
1: Claro.
8: Ah, así es que hubo muchas actividades preciosas de ¿cómo se llama?, de actividades de los colegios, algunos que salen a dar vueltas por la plaza. Así es que felicitar a todas las actividades dieciocheras que se han realizado durante este tiempo, y también es como digo, pedir disculpas a las que uno no va, porque lamentablemente son muchas y no alcanza, no se puede, no se da abasto para estar un ratito. Por ejemplo, hubo una actividad preciosa que es la presentación de la orquesta escolar de Cañete. Muchos niños pequeños están trabajando ahí en la orquesta, están aprendiendo. Ahí no se presentó la orquesta ya consolidada, sino que se presentó aquellos niños que están trabajando para pertenecer a esta orquesta grande. Precioso, es de Cañete. Uh-huh. Y además que el director, a quien yo valoro mucho, a los caritos de Picheo, porque él fue, él es parte integrante de esta, él salió de ahí de la ¿cómo se llama?, de la orquesta. Entonces, bueno, lo que quiero decir con esto es que hay muchos niños que están ahí en este semillero, a lo mejor pueden ser grandes músicos, porque la hermana de Oscarito, la Michelle, hoy día ha andado por varios países tocando.
7: Claro.
8: Juanito Mendoza también. Entonces, claro, tenían talento y se mezcló con esta oportunidad que tuvieron desde el municipio para poder integrar la orquesta. Así que yo, mire, le doy todos los aplausos a esta actividad, porque le da la posibilidad a los jóvenes que tienen ganas de aprender un, claro, instrumento, de salir adelante a través de la música. Después de la tarde fui al recital que dio el coro Magisterio. 33 años cantando los profesores.
7: Ah, qué bueno.
8: 33 años que hacen su recital del 18 de septiembre, después hacen un recital para la Navidad.
7: Sí, sí.
8: Y fueron acompañados por el coro también de los adultos mayores. Así que a Tito Molina, que es el director de estos dos coros, también le damos, yo al menos le reconozco que el trabajo que se hace ahí. Y como le digo, ahí donde dice uno debiera alcanzar de ir a todo. Ese día habían, claro, unas inauguraciones de unas casas, pero ¿cómo se parte por la mitad para ir a, o va una o va otra? Y tampoco es bueno andar un ratito en una actividad y pararse y partir para otra, no, mejor ya.
7: ¿Pero sabe qué? Usted me dijo que no alcanzó a llegar a Paicaví por el tiempo que se demora, ¿no es cierto?, las actividades.
8: Claro, lo que pasa es que nosotros ese día le dijimos al alcalde: alcalde, vaya usted tranquilo al desfile, porque ya la comunidad estaba esperando, y nosotros quedamos acá en el desfile, en el acto de las 39 años de las Damas de Rojo, que también es una institución voluntaria que trabaja con los enfermos hospitalizados y que cumple una labor importante dentro del hospital. Uh-huh. Entonces, además que yo, digamos que soy dama de rojo porque estuve en esa institución muchos años, ellos tienen unos requisitos que yo en este minuto no los cumplo porque estoy en la vida pública y lo prohíbe la institución, pero yo igual participo en todo lo que ellos hacen. Así es que por eso nos fuimos a Paicaví, pero nos, de antemano le explicamos que a las personas, a los que estaban dirigiendo esta actividad, al director, a Jaime Rebolledo, le conté cuál era la situación. Y lo entienden ellos, que ¿cómo se llama?, que no se puede estar en todas partes. Hubo una actividad también por el Día de la Mujer Indígena, también nos excusamos, nosotros tuvimos día martes y miércoles en algo muy importante para Cañete. Primero el día martes, bueno, después Christopher va a ahondar en eso. El día martes nosotros fuimos a Concepción con la Fundación San Jerónimo, que la dirige don Abraham Silva. Uh-huh. En conjunto con el padre, la señora Teresa Jotar, el alcalde, yo y Christopher, donde fuimos a solicitarle al gobierno regional la que pudieran costear el diseño del proyecto, que significa un... Bueno, ahora se llama el EAM, pero la gente no entiende qué es lo que es eso. Eso es un hogar de adultos mayores, un centro de larga estadía, porque también ahora hay centros que son, que están mediodía. Este es un centro de larga estadía. Entonces fuimos a solicitar, hoy día Cañete tiene 6 o 7 adultos mayores en el hogar de Arauco, porque no tenemos aquí cerca, ahí... Entonces Cañete necesita, fuera de los que, de las personas que están en el hospital, que los familiares los van a dejar y no van nunca más a buscarlo, hoy día Cañete necesita con urgencia contar. Y nosotros fuimos a ¿cómo se llama?, apoyar esa moción. Yo también le he contado que nosotros tenemos una fundación con un grupo de personas que se llaman Manos que Ayudan, y esta fundación colabora también en muchas actividades con las que hace don Abraham. Siempre estamos preocupados de los adultos mayores, y así que fuimos a ver. Afortunadamente el gobernador Sergio Yacaman entiende que es una necesidad hoy día contar con este LIAM, pero llamémosle hogar de, o residencia de adultos mayores, para que la gente entienda. Así que la verdad es que nos vinimos bien contentos. Está el apoyo del alcalde, a pesar de que es una institución que presenta la inquietud, pero el alcalde también entiende que la comuna lo necesita. Y el día miércoles estuvimos en Concepción también, volvimos para Conce colaborando y apoyando a los adultos mayores, a los cuales nosotros habíamos trabajado una subvención, y al coro de magisterio. Así que estuvimos 2 días, así que ahí se acortó más la visita a las actividades, porque no estuvimos. Martes y miércoles estuvimos nosotros en estas otras actividades adicionales, acompañamos a al grupo de folclor Ana María Rivera también en la Seremi de Cultura, que los chiquillos tienen un viaje programado para el extranjero, y a ver cómo se buscan recursos para que puedan ir con este viaje, porque es caro. Entonces, con pura empanada y bingo no se puede juntar la platita que se necesita para ir para el extranjero. Así que todas esas acciones hemos hecho esta semana. Así que, Christopher, te dejo a ti, ya no hablo más, me cansé. Así que la palabra la tienes tú.
9: Bien, oye, primero que todo, Jerónimo, igual pedirle disculpas a los auditores, la voz que tengo está pero horrible, porque estuvimos desde el viernes en adelante ya acompañando a todas las instituciones deportivas con las que organizamos en conjunto los campeonatos deportivos de Fiestas Patrias. Partimos el día viernes a las 19 horas aproximadamente con el Club Deportivo Juvenil, la rama de básquetbol, realizando ya la segunda versión de la Copa Rogelio Araneda. Un gran dirigente, un gran deportista de la institución, que él está en vida, se le hace este reconocimiento importante, como debería ser gran parte de los reconocimientos a nuestros seres queridos que han dado mucho por las instituciones, donde se realizó un campeonato cuadrangular, digámoslo así, en dos categorías, U15, U17 en varones, donde tuvimos invitado a Kairos de La Serena, a Espartanos de Purén, a Curanilahue, Básquetbol Curanilahue, y por supuesto el local juvenil. Ese campeonato duró 3 días, viernes 11, sábado 12, y finalizó el día de ayer, domingo 13, aproximadamente a las 21 horas, donde el gran ganador de la jornada fue Espartanos de Purén, al cual felicitamos. Felicitamos también a la institución del Club Deportivo Juvenil, a los jugadores, a los papás, a las mamás, al organizador, al presidente del club, porque la verdad que fue un evento muy lindo, se llenó de papás, de familia, donde fueron a alentar a sus hijos, así que estuvo súper entretenido, y colocamos al básquetbol también participando en Fiestas Patrias. Al mismo tiempo, el día sábado finalizamos en la mañanita de Fiestas Patrias, en la Escuela 2, organizada por el Club de Ajedrez Cañete, a cargo de don Nelson Opa.

Atención, con mucho pesar, tenemos el sentimiento de comunicar el sensible fallecimiento de quien fuera en vida, madre, tía, abuelita, hermana, la señora Margarita García Antileo, que en paz descansa. Sus restos son velados en el sector de Antiquina, en Las Vegas, Nahuel Costa, parcela número 31. Sus funerales se comunicarán oportunamente por esta misma emisora. Comunica Funeraria Rosas. Reiteramos, atención, con mucho pesar, tenemos el sentimiento de comunicar el sensible fallecimiento de quien fuera en vida, madre, tía, abuelita, hermana, la señora Margarita García Antileo, que en paz descansa. Sus restos son velados en el sector de Antiquina, Las Vegas, Nahuel Costa, parcela 31. Sus funerales se comunicarán oportunamente por esta misma emisora. Comunica Funeraria Rosas.

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0: Estamos. Día lunes. Diga lunes usted también, ¿ah? Diga lunes usted también. Usted me está escuchando, ¿cierto? Diga lunes, todos. ¡Lunes! El número favorito de su locutor, el 14. Ese número nadie me lo saca de la espalda. El 14. El número más lindo de la vida. ¡Comenzamos! Estamos en vivo, estamos en directo, ¿cómo no? ¡Súmbale Radio! Las 2 de la tarde con 15 minutos. 2 con 15. En este día lunes 14. ¡Qué hermoso este número! Me gusta. ¿Cómo están chiquillas lindas? Comenzó el programa número uno de la tarde cañetina en Angol, en Los Álamos, en Los Sauces, en Tirúa. Oh, están llegando los mensajes al tiro, chiquillos. Está prendido y bien, ¿no? Sí, pues. Muy, pero muy buenas tardes, chiquillos, chiquillas lindas. Aquí comienza el programa número uno de la tarde acá en la noche. Ya, córtenla. Déjenme hacer un programa con la gente. Ya. Déjenme hacer un programa con la gente. Ya, voy a empezar de nuevo. ¿Empezamos de nuevo? El teléfono suena al tiro. Empecemos de nuevo. Hola, ¿cómo están? Todo bien, hola. No se puede. ¡Aló!
1: ¿Aló, cómo está, amigo?
0: Hola, ¿cómo está usted?
1: Bien, aquí escuchando, contento que haya en la tarde. Aquí se llama tiro porque después no puede llamar porque
0: sí. Con alza. Sí, pues, ¿cómo ha estado salud? ¿Cómo está su ánimo en este día lunes? Hoy día lunes.
1: Hoy día lunes. Buena mi salud. Aquí estoy terminando de almorzar.
0: Ya.
1: Para después ir a descansar un rato y lo estoy escuchando, pues.
0: Eso es lo
1: bueno. Qué bueno que lo alegre la tarde.
0: Oiga, pero si nosotros estamos.
1: ¿Qué ánimo da a trabajar con ustedes?
0: Estamos, pero día lunes. Pablito Andrés se pone con la buena música hoy día.
1: Qué bueno, sí, porque como siempre Pablito Andrés no, siempre colocan buena música siempre.
0: Bueno.
1: Andrés. Yo quiero saludar a todos los que están llevando, a todos los auditores.
0: Sí, pues. Aprovecha, saludar a todos. No, esa no. A todos nomás.
1: Sí, a todos. A Santa Pamelita, no, a Don Narcisa, la chica superpoderosa,
0: ¿sí?
1: Que hace tiempo que no se reportan, pero es una cosa de ellos. ¿Qué les pasó? Que
0: ahí
1: llaman siempre ahora.
0: Ahí están. Si están escuchando, don Elan.
1: Sí, saludos para ella.
0: La superpoderosa escucha.
1: Para la señora Florcita, para la señora Rosita también.
0: ¿Ya?
1: Para la señora Emelina.
0: ¿Ya?
1: Para todos los que están llamando, eso, para don Narciso, para don Vivi, para don Marcelito, de los colectivos, que le vaya bien nomás.
0: Oye, tengo una cupucha de los colectivos, pero buena. Hoy día lo vamos a decir, sí, ¿ah?
1: Sí. Y hay un saludo para usted porque le alegra la tarde,
0: pues. Ya, pues, para eso estamos. Sí, para eso
1: tiene una canción,
0: estamos.
1: Una de Llanero, por favor.
0: El Llanero de Ñuble. Ya.
1: Cualquiera, don Pablito, ya.
0: Bueno.
1: Que esté bien, bendiciones para usted, lo voy a escuchar. Y para irlo aquí y alegrar la tarde nomás.
0: Eso, comenzamos. Diga usted, ¿eh? Sí. Comenzó el programa número uno de la tarde de la Zumba de Radio. Dígalo usted, para que todos lo escuchen, a ver.
1: Comenzó el programa número uno,
0: ¿ya?,
1: de la radio de Cañete, con los mejores locutores, y para toda la provincia de Arauco,
0: ¿ya?,
1: con Paulito Andrés, de Cañete, para todos ustedes, para la provincia de Arauco,
0: los buenos,
1: acá don Eladio.
0: Oiga, los buenos para pa el sexo, diga.
1: Ya.
0: Pero dígalo. Dígalo nomás.
1: Sí, dígalo nomás. A don Paulito Andrés.
0: Ya, ahí
1: saludos
0: estamos.
1: Sí.
0: Un abrazo en el audio, pronta recuperación y nos vemos en las pistas donde lo conocí.
1: Dice que tenés, ¿eh? No, si la vamos a ver en las pistas.
0: En las pistas,
1: pues. Allá vamos.
0: Nos vemos. Oiga,
1: saludos, cariño.
0: Oiga.
1: ¿Ah?
0: Antes que se vaya, écheme una paya de estas chilenas, así con la zumber, así. Lo que se le ocurra nomás, sí.
1: Que no le ocurra.
0: Pero diga, brindo por la zumber de radio y.
1: Brindo por la Zumba de Radio, ¿ya?, y por todos los locutores.
0: Eso.
1: Que cuando los escucho,
0: ¿ya?,
1: me dan ganas de tomar más, porque siempre bailo con la zumba de radio. No hay que ver, pero...
0: No, bueno, buenísimo, buenísimo. Don Eladio, gracias por estar en la sintonía.
1: Listo, gracias, cuídese. Igual a usted. Alegrarse nomás, tirar por arriba.
0: Eso es bueno. Que esté bien, cuídese.
1: Igual, gracias, chao.
0: Nos vemos.

0: ya, pues, son las... Ya, no sé. Las 2 de la tarde con 20 minutos. Uy, el WhatsApp está llenito de cariño hoy día. Estamos en la 90.7 FM, somos Zúmbale Radio.
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0: Ponme la canción. Sí, la cortina, por último, hombre.
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0: ¡Sí, po!
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me llores más, preciosa mía. Hoy son las 2 de la tarde con 23 minutos. Las 2 con 23. Que Pablito no vinieron los lunes. Aquí está. Aquí estamos, ¿ah? ¿Eh? Aquí estamos.

0: Estamos en este día soleado de día lunes. Póngale ficha al día lunes. ¡Uy! ¡Pariente!
1: ¡Arriba la Venezuela!
0: ¡Hijo!
2: Así no era nada la
0: weá,
2: me olvidó.
0: No era nada así, pues. No era nada así la cosa, me
3: parece. Bailando y el mundo se detuvo.
0: ¡Marquito!
2: Y el... Ya.
0: Se viene. Adelita, oye, si Adelita se fuera con otro, la buscaría por cielo y por mar. ¿Cómo está, Adelita?
4: Hola, Pablita Andrés.
0: Hola.
4: Buen lunes, 14, para todos.
0: Eso.
4: Familia, Zúmbale Radio. Pongámosle nomás.
0: Pongámosle.
4: Hay que escuchar la radio. Sí. La que más lo entretiene.
0: Eso, me gusta.
4: Paulito, un abrazo.
0: Un abrazo para
4: a don Eladio que está hablando ahí.
0: Sí.
4: Saludos también.
0: Ahí estaba. Buena. Ahí estamos. Un abrazo enorme en la Zúmbale. Estamos. ¿Cómo estáis, pues, hijo del amor? El hijo del amor.
5: Buenas tardes, Pablito Andrés, ¿cómo está? Un placer escucharlo, espero que tenga un buen fin de semana.
0: Excelente.
5: Y cómo fue que le dieron permiso el día lunes para salir a trabajar.
0: No sean así.
5: Un placer escuchar al presidente y al rey de los mangoneados.
0: De los mangoneados, sí,
5: cuídese, mi lindo amigo, un placer escucharlo.
0: Igualmente, Vivi.
5: Bendiciones. Saludos, don Eladio. Y con respecto a las chicas superpoderosas, antes eran solteras y hablaban todo el día.
0: Sí,
5: la radio, ahora
0: se eso pasa.
5: Conocieron el amor y les quitaron el teléfono.
0: Están en
5: mangoneando.
0: ¡Ojo! Las chicas superpoderosas todas mangoneadas, dijo. ¡Chu! Ya no me meto, no sé cuánto. Pero antes hablaban, sí, ¿eh? Las chicas superpoderosas. Mangoneada, dijo el Vivi lo dijo, ¿eh? Tenemos saludos hablando de mangoneado. Saludito para don Marcelito que está ahí en el colectivo. Oye, mi viejo lo hacen trabajar hasta los domingos, ¿eh? ¡Oh! Le tengo una talla buena, don Marcelito. ¿La cuento o no la cuento? La vamos a dejar votando. ¡Don Brandon!
6: Ojalá no vaya a Virubiru hoy día, weón.
0: ¿Qué pasó? ¿Por qué no? ¿Por qué? A ver.
6: Ojalá no vaya a Virubiru hoy día.
0: Pero sí, pero ¿por qué no?
3: El rancherito.
0: ¿Cómo estás, regalón?
7: Hola, Pablito Andrés.
0: Hola.
7: Un placer escucharte.
0: Igualmente.
7: Un lunes por la tarde.
0: Un lunes, pues. Ahí son desconfiados ustedes, ¿eh? Si Pablito viene los lunes, pues.
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0: Colo Colo empató ayer, ¿cierto? Por eso ven. Si hubiera ganado. Ahora. Me quedo celebrando. Y vemos saludito a don Oscar Morales también ahí en Quibico. En Ponotro, comuna de Tirúa. Presento hoy día.
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0: Las 2 de la tarde con 27.

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1: Y esta canción va con mucho...
2: La 2 de la tarde con 32 minutos, 2 con 32. 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

0: saluda a la Carito. Pablito, qué gusto escucharte un día lunes. Ah, ya, córtenla. Pero sí, me corresponde, es mi trabajo. Tengo que estar aquí como todos ustedes. ¿Qué dice que no vengo los lunes? Bilú, Bilú, Bilú.
1: Hola, Bilú, ¿cómo estás?
0: Bien, ¿y tu corazón cómo está ahí? Preciosa de mi corazón. Ingrata. Ingrata. Le vamos a dedicar una canción a Bilú.

0: Hola, don Arce, ¿cómo está? Don Arce, ¿está por acá, está por allá? ¿Dónde está usted, oiga?
1: ¿Cómo están gustando septiembre? ¿Ya? Está pasando tan rápido, hoy día es martes ya.
0: Hoy día es martes, pues. ¿Cómo
1: lunes,
0: martes?
1: Pablito.
0: Lunes, pues, hijo.
1: Semana, mi rey.
0: Ay, que eso, son pesados.
1: ¿Cómo están gustando septiembre?
0: Ya.
1: Está pasando tan rápido, hoy día es martes ya.
0: Gracias, el lunes.
1: Pues el lunes, Pablito.
0: El lunes.
1: Buena semana, mi rey.
0: Son pesados. Son pesados ustedes. No, no voy a venir más a trabajar los lunes. No voy a venir más a trabajar los lunes. Me molestan mucho, me molestan mucho. Amor, defiéndame, por favor.

0: Regalón, ¿cómo está ahí?
1: La pregunta del millón, Pablito, a cambiaste ver. El lunes por el jueves.
0: ¿Por qué jueves? No. Claro, Pablito Andrés trabaja toda esta semana, ¿eh? Si cae Aguinaldo, trabajamos. Si no, nos vemos. Ingrata. Este tema va para la Bilú. Bilú, Bilú, Bilú. Ahí está tu tema. De parte de Pablito Andrés.

0: suena muy buena música. Somos la 90.7 FM. 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Estamos, pero estamos, así estamos, estamos. ¡Audio!
1: Te den o no te den aguinaldo a trabajar igual.
0: Igual no.
1: Colgado, igual que el ¿ya? amigo del furgón blanco.
0: ¿Cuál furgón blanco, oiga?
1: Son colgados igual que Vivi.
0: ¿El Vivi?
1: Son colgados igual ¿ya? que Vivi. Y el camionero.
0: ¿El camionero?
1: Que vive ya en el...
0: ¿Cuál?
1: Ya saben quién es. Chello.
0: Ya. Ahí nomás. Sapeando, sapeando. Enviamos saludito a Elena. Elena, Pablito, ¿cómo estás? Que tengas buena jornada. Un temita de los llaneros de la frontera, me dice por aquí. Elena de Los Álamos. En Los Álamos.

0: estamos, Marce? Te tengo una buena, Marce. Te tengo una muy buena.
1: Vacila, vacila, Moreno.
0: Triviando vacío, vacío, sí. Ando tranquilito y vivo. No ando con ganas de pelear hoy día. Puro cariño. Puro amor. En la zumba le...

0: tenemos audio por acá que nos dicen.
1: Oye, Pablito Andrés.
0: ¿Qué pasó?
1: Estoy medio preocupado.
0: ¿Qué pasó, weón? Amigo? ¿Qué pasó?
1: No sé qué mierda me acerco en el sillón de felpa rojo, ¿sí? Weón.
0: ¿Y no hay casamiento?
1: Parece que no van al casamiento.
0: No, ya, me esté, weón. Oh.
1: Nos quedamos con el regalo comprado, ¿no?
0: Puta, nada, puta la, weón. Chuta, yo estaba animando ese casamiento ya, oiga. Puta, hablando. El venturero. ¿Por qué no jode el carrete a todos? Ya, pues, Brando, ponte las pilas, pues.
2: Apareció mi bombero exótico,
0: ¿eh? Sí, el bombero exótico. Ya, ponte los pantalones, pues, venturero. Chuta, no hay ¿hay luna de miel o no? ¿Qué pasó? ¿No hay? No hay luna de miel, Pérez.
3: ¿Cómo lo vacila el tío Lucho?
0: ¿Qué pasa con el tío Lucho?
3: Continuamos, primo.
0: Estamos hablando, ¿qué pasa con el casamiento?
2: No, bilu, hay casuno, hay de todo.
0: Ya.
2: Hay que ponerle fecha, todavía falta.
0: No, le creo. No creo.
2: No, bilu, hay casuno, hay de todo.
0: Ya.
2: Hay que ponerle fecha, todavía falta. Hoy día recuperamos el Ebenezer.
0: Ya.
2: Mi coleguita Marquito tiene audiencia hoy día.
0: Audiencia hoy día. ¡Ah, miércale! ¡Nos vamos a Venecer hoy día! ¡Lunes! ¡Nos vamos a Venecer hoy día! ¡Con Marquito invita hoy día! ¡Arre, macho!

0: Escucha, póngame cuando dice arremacho, a mí me gusta ahí.
1: ¿Y cómo lo vacila el tío Lucho?
0: Me gusta cuando dice arremacho. Como que uno saca pecho, ¿ah? ¿Eh? Uno que hombre. Como que saca pecho.

0: borracho.
1: ¿Qué pasó?
2: No, poco vuelo le encuentro yo a la weá.
1: ¿Qué
2: poco
1: pasó?
2: Poco vuelo le encuentro.
1: Sí, yo también.
2: Pero bueno, si pero se casa, tomamos.
1: Tomamos.
2: Y si no se casa,
1: tomamos para las penas. Tomamos para las penas. Esa es la cosa. Poco vuelo. Poco vuelo le llama el casamiento del Brandon, ¿no? Sí. No, rescátate, hermano, rescátate, por favor.
2: No, poco vuelo le encuentro.
1: Poco vuelo le llama.
2: Poco vuelo le encuentro. Bueno. Pero bueno, si se casa, tomamos.
1: Tomamos.
2: Y si no se casa,
1: tomamos,
2: tomamos
1: igual.
2: Igual, ¿no?
3: Sí. Paulita, amigo, amigo, mi niño, no se olvide de mi canción, no se olvide de mi canción, mi niño.
1: Ya.
3: No se olvide de mi canción.
1: Ya.
3: Bendiciones.
1: Bendiciones para usted también. De la simpatía, ¿eh? Esas cuestan caro, cuestan caro esas bendiciones. Cuestan pensiones.
4: Y porque ya somos de Master Media.
1: ¡Ya! ¡Nos vamos! Porque ¿sabe qué? Llegó la Mari.

llegó la Mari. Nos separan tan solo 10 minutos para las 3, chiquillos. Hoy se nos fue la primera hora, ¿eh? Se nos fue rapidísimo. Pausa y volvemos. 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
1: Estamos de vuelta, estamos de regreso a las 3 de la tarde con 9 minutos. Las 3 con 9. En este día 14, que me gusta ese número. El 14 de los blancos es un crack, sí. Lindo día, cielo despejado en nuestra comuna de Cañete. En la 90.7 FM.
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1: Hoy estamos en Angol también, ¿ah? En el 106.9.

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0: Somos grandes nosotros. Sí, somos bacanos nosotros. Zúmbale Radio. Somos buenos. Bueno. ¿Qué pasó con el labio?
2: Pobrito, tomen igual nomás, por si hay o no hay casamiento, igual hay que tomar nomás.
0: Sí, veces,
2: no es necesario que haya algo para tomar.
0: ¿Casamiento igual, no casamiento?
2: Nomás, no se preocupe, igual nomás. Que estaba hablando, que todo igual nomás.
0: Sí, sí,
2: casamiento, el casamiento, ¿ya? Igual nomás uno lo pasa bien.
0: Igual nomás. Sí.
2: Que tome harto nomás, dígale, yo lo apoyo a usted.
0: Ya.
2: Tomen nomás, sí.
0: Don Eladio.
2: No es necesario, pero una fiesta.
0: Ahí estamos.
2: Así que hay que tomar nomás. Yo una vez que esté sano.
0: Ya.
2: También ya le voy a capaz que hacer para el otro año.
0: Pero no, igual. Ahora no.
2: Igual de repente nomás.
0: Está esperando.
2: Hay que mojar un poquito que sea por dentro.
0: Sí, pues.
2: Ya que estén bien, cuide. Saludos,
0: don Eladio. Se está esperando para otro año aquí. Este año es. Oye, don Eladio. Este año es.

0: Sí. 2 minutos 2. No será mucho, Lucho. Escuchemos. 2 minutos.
1: Hola, Pablito. Andrés, ¿cómo estás? Hola, Don Hugo. ¿Cómo estás?
0: En Don Hugo, ¿cómo estás?
1: Con Jerez.
0: ¿Ya?
1: Con Jerónimo.
0: ¿Cómo con Jerónimo?
1: Programa, y ¿cómo? Estaba acordándome de algo muy ¿ya? importante. Zumba la Radio es una radio muy grande.
0: ¿Ya?
1: Mueve mucha gente.
0: Sí,
1: alegría,
0: mucha.
1: Pero también hay que dar un pequeño
0: ¿ya?
1: recordatorio.
0: A ver.
1: A todos los que van a ir a las ramadas y van a conducir, pasen ¿ya? la llave. Yo soy técnico paramédico. Trabajé muchos años en servicio de urgencia.
0: Ya.
1: Y no quiero que esa cifra crezca todos los años por irresponsabilidad.
0: Sí.
1: ¿Sabías tú, Pablo Andrés, que el 80% de las personas
0: ¿ya?
1: que tienen lesiones graves en un accidente de tránsito son aquellos que no tomaron? Son aquellos que se cuidaron. Y el que produjo el accidente resultó ileso en el choque.
0: Ya.
1: Yo me recibí muchos pacientes graves en el servicio de urgencia cuando estuve de turno. Producto de esa irresponsabilidad de beber
0: ¿ya?
1: durante esta fiesta. Por eso le digo a la gente, si tenemos un amigo que está bebiendo, no solo la responsabilidad es del conductor, es del amigo que está sentado en la misma mesa y está viendo cómo él toma. Entonces, pásame la llave. Tú andas conduciendo y estás bebiendo. Es responsabilidad del grupo. Porque el peatón, la tercera persona que va con su hijo, la señora que va con su coche de guagua por la vereda, a veces la afectada de ese irresponsable.
0: Sí,
1: seamos responsables. Si salimos, queremos que nuestra mamá, nuestro hermano, nuestro hijo nos reciba de vuelta en la ramada de la casa y no tenga que ir a vernos al hospital. O, más mal aún, ir a dejarnos al otro día o al tercer día al cementerio. Queremos terminar bien, queremos tener una linda fiesta. Zumba la Radio es una gran comunicadora, pero también es una gran previsora de accidentes. Siempre ha dado muchas. Así que eso le puedo decir a los conductores. Si vamos a disfrutar hoy día este gran 18 de septiembre, cuidémoslo, pasemos la llave, no conduzcamos, hay vehículos, hay taxi, hay muchas maneras de llegar y así nos mantendremos seguros y podemos volver de una fiesta a darle un abrazo a nuestra familia. Así que si conduzca, pase la llave, no lo olvide, no queremos que el servicio de urgencia se llene de personas, queremos que disfrutemos en paz y tranquilidad. Eso, Pablito Andrés.
0: 2 minutos 10 segundos. Y un consejo tremendo. Don Hugo, muchas gracias. Muchas gracias. No está de más. No está de más. En estas fiestas patrias, que se cuiden, chiquillos. Es que uno no puede de repente tanto cargosear, así como decir, porque uno es responsable de su vida, pero también tiene que ser responsable de la gente que está en la casita también, pues. Yo no puedo decir mucho, yo soy carretero, o sea, pero sí con responsabilidad este 18, chiquillos, ¿ya? Hacemos un compromiso, que estamos en la familia de Zumba de Radio. No desaparecemos el 17, 18, 19, pero volvemos el 21, ¿no? Todo, pero todo sí. Muchas gracias, Don Hugo. El audio fue pero perfecto. Lo vamos a dejar acá. Voy a dejar guardado encima. Sí.

ya, pero estamos hablando después. ¿Por qué ponen esa voz? ¿Pero por qué la ponen? Estamos hablando de responsabilidad, usted se manda ese medio tema, amigo. Acá mímelo, por favor, por favor.

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1: Ahí estamos en vivo y en directo a las 3 de la tarde con 18 minutos ya. 3 con 18. Siempre voy a ser yo. ¿O no? En el envejecer. Oh.

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Envío saludos a quién, a ver aquí, la Carito, ¿cómo estáis, Carito? Pablito, en las viejitas pero bonitas, quiero escuchar a Cristian Castro, ya nomás. Yo quería parar el tiempo, bájeme la música porque voy a cantar, bájeme la música, por favor. Me baja la música, por favor. Me baja la música porque voy a cantar. Yo quería parar el tiempo, como Pinilla. Con tus ojos viéndome. No, no, no, no, no.

0: Estamos también recopilando la parrilla de las viejitas, pero bonitas. No te olvides, de 4 a 5 tenemos un pasaje comprado en el tren de los recuerdos. La Carito nos pidió a Cristian Castro. Muy buen tema. Yo quería parar. Bájeme, voy a cantar. Yo quería parar el tiempo. Tus ojos. Bueno, el tema, bueno. Le enviamos saludita a quien tengo mensaje para acá en el WhatsApp de la radio. A la señorita Ivonne. ¿Cómo estás, señorita Ivonne? Me dice, buenas tardes, don Pablito Andrés. Buenas tardes para usted también. ¿Cómo está? Bien, estamos hoy día. Muchas gracias por preguntar. Un saludo para todos los auditores, dice la señorita Ivonne, de las chicas superpoderosas. Incluido, dice, ¿a quién le va a mandar mensaje? No, ya no lo leo. A los Icón dijo. Sí, lo dijo. A los Icón dijo. Que no está muy bien informado, dice. Porque yo sepa, las chicas superpoderosas no estamos comprometidas, dice. ¿Quién fue los Icón ahí? ¿Quién fue el? ¿Qué dijo de las chicas superpoderosas?
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0: ¿Quién fue? Vamos a buscarlo, sí. Las chicas superpoderosas no están comprometidas, dijo la Cid Ivana. Eso. Mitch.

las chicas superpoderosas no están comprometidas. Ninguna dijo, ninguna. Todas solteras, todas solteras, ya. Dejémoslo ahí, ¿no?

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pero acá me dicen, hay una, a ver, de las chicas superpoderosas, está pololeando, no está comprometida todavía, así que ah, se puede hacer algo ahí, ¿no? Se puede entrar ahí, ¿no? A picar. Don Alex, ¿cómo está, don Alex? Entran a jefe. Buenas tardes, don Pablito, ¿cómo está usted? Leo Dan, quiero escuchar para las viejitas pero bonitas. Ya nomás. Le ponemos a Leo Dan.

Don José dice por acá, pregunta: ¿quiénes son las chicas superpoderosas? Pregunta Don José, anda preocupado, No se preocupe, amigo mío. No se va a meter a lo hondo. Si no sabe nadar, mejor no se mete. Las 3 de la tarde con 25 minutos. 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Somos tendencia. Somos tu mejor compañía, sí. Parece tan sencillo, mi amor.

0: tremendo tema, ¿eh? Sí, po.
1: Sentimiento.
0: Hay que estar enamorado, pues. Vamos a enamorarnos. Vamos a conquistarnos. ¿Cómo lo hicimos? La primera vez. Olvidemos un rato que somos pareja, pues. ¿Sí o no?

0: Los Mineros del Sur sonando en la 90.7 FM. Sí, bueno, Los Mineros de Curanilaue. Chiquillos, les tengo una tremenda, pero tremenda sorpresa hoy día. Está en la voz el vocalista. Sí, vamos a enamorarnos. Don Juanito, ¿cómo está usted, compañero, amigo mío? Salude a la Zumba.
1: Hola, hola, hola a la gente de Cañete y todos a sus alrededores. Un abrazo muy grande a Zumba de Radio. ¿Cómo? Aquí en la voz, Juan Araneda.
0: Juanito, ¿cómo está, compañero mío? ¿Cómo está Curanilaue? ¿Cómo está la ciudad del carbón? Cuéntamelo.
1: Del carbón de piedra, porque es carbón de madera y este es carbón de piedra.
0: Es carbón de piedra. ¿Y usted cómo lo hace ahí? Gracias, güey.
1: No, yo ahí sacamos carbón.
0: Ya, amigo mío, cuéntenos. Tenemos temita nuevo de Los Mineros del Sur y por Zumba de Radio, a través de tantas comunas que nos escuchan y nos sintonizan todos los días. Cuénteme algo, usted. ¿Usted qué
1: sabe? Sí, exactamente, exactamente. Tenemos un temita nuevo. ¿Ya? Bueno, lo creamos hace como 2 meses y en tema de masterizar y todo lo demás. ¿Ya? Se ha visto hace un par de días nomás, hace un par de días que sale a la luz. Se titula Muchachita, ¿qué me dijiste?
0: Muchachita,
1: es un tema picarón.
0: Buenísimo, amigo Juanito. Oye, es bueno que en la radio también salgan los temitas de nuestra gente local de la provincia de Arauco, Los Mineros del Sur, marcando tendencia. En Por Otro estuvieron, pero brígido, ¿ah? Qué tremendo.
1: Muy bueno, muy bueno ese evento que estuvo ahí en Cañete, Por Otro, ¿ah? Bueno, esperamos la nueva invitación para ir para allá a tocar en cualquier parte de Cañete, en cualquier parte que esté escuchando a Los Mineros del Sur. De que les guste tener Los Mineros del Sur en vivo, ahí me hablan al DM, o WhatsApp, o al TikTok, o Facebook, ¿ah?
0: Ya, ahí estamos, pues, Juanito, el director, creador de todas las canciones de Los Mineros del Sur y por supuesto haciendo bailar a toda la gente. Ese día en Por Otro estuvo llenísimo, más de 200 personas disfrutaron del show de Los Mineros del Sur. Juanito, ¿qué experiencia agarras tú de acá de Cañete?
1: Sí, bueno, lo pasé bien, lo pasamos bien. Cañete es una ciudad histórica que le gusta esta música ranchera, sobre todo si es tropical.
0: Sí, es muy bueno, muy bueno. Bueno, le voy a contar a la gente, a los que no saben, yo soy partícipe de Los Mineros, pues sí, ahí estamos animando con los chiquillos, muy orgulloso también y agradecido a Juanito que me dio la oportunidad también de estar ahí en Los Mineros del Sur. Me cuesta un poquito, pero yo creo que nos vamos a sacar adelante. ¿Qué opinas tú, Juanito?
1: No, Pablito Andrés es la mejor voz en off que está aquí en la alta región, ¿ah? Mejor trabajar en radio, en animación. Estamos trabajando para que mejor todavía haga su peguita. Y ahí estamos dándole. Ahorita Andrés, yo creo que en un par de meses más usted va a estar profesional
0: en la animación
1: ranchera.
0: Me gusta. Estamos trabajando para eso. Agradezco también a Juanito, a Los Mineros del Sur, la oportunidad que me dan por estar ahí también, ahí entre un grupo musical que no lo hacía hace un par de años atrás. Pero bueno, vamos a incursionar y que nos vaya bien y que la música es bonita, me gusta la música de Los Mineros. Me gusta mucho, Juanito. Ese día estuvimos junto a Luchito y su onda cumbiera. Estuvimos también con Los del Valle,
1: que son unos sí,
0: tremendos los cabros, oye, de Los del Valle.
1: Todos Los del Valle tienen trayectoria, años. Los llevan años luz a nosotros.
0: Los pioneros de la música tropical ranchera acá de la comuna de Cañete. Y estuvimos también ahí en Por Otro. Y la gente que fue, yo creo que puede opinar que fue un tremendo show, Juanito, ¿eh? Un tremendo show.
1: Sí, que están años luz ellos de nosotros estamos más abajo. Pero ahí le vamos a hacer el peso, de a poquito le vamos a empezar a
0: la tuyo. Sí, un abrazo enorme, amigo Juanito. Nos estaremos viendo por dónde, por Curanilaue el 18, ¿no?
1: El 18 de septiembre en Curanilaue, en Discoteca Decibel.
0: Ya miércoles se prendió esta cosa. En la disco nos vemos.
1: En la disco nos vemos, pues. Oiga, y póngase el temita, pues.
0: ¿Cuál quiere ver? ¿Cuál?
1: No, dígame. Muchachita, ¿qué me dijiste? Y después el otro va de regalo. Suave nomás.
0: Ahí está sonando, pues, Juanito, en la 90.7 FM. Somos Zumba de Radio. Gracias por el contacto. Vivan Los Mineros del Sur, la ciudad del carbón, pero de verdad sí.
1: Muchas gracias, Paulito. Usted, saludo a Zoom Vale Radio. Un abrazo muy grande a todos los que nos escuchan allá en Cañete, ¿eh? Nos vemos, será hasta la próxima. Chau, chau, chau.
0: No, no, no, no. Oiga, oiga, oiga. No se me vaya, no se me vaya sin decir los.
1: Bueno, como ustedes saben, yo me despido de una manera
0: épica.
1: Inusual.
0: Épica.
1: Épica.
0: Dicen.
1: Somos los auténticos, los originales, los internacionales, los extraterrestres, los mineros del sur.
0: Muy bien, pues mi guachito lindo. Muchas gracias, que esté bien, y gracias por el contacto ahí. Nos vamos con un temita de los mineros, pues. Oye, pero nos vamos con lo último, ¿ah? ¿Eh? Sí, lo último que sacaron los chiquillos.
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0: ¡Muchachita que me hiciste! ¡Los mineros del sur! De Curanilá.

0: Para las 4 de la tarde, estamos en vivo, estamos en directo, por supuesto, acá en la Zúmbale Radio. La 90.7 FM acá en Cañete y su comuna. 106.9 allá en Angol, estamos en la provincia de Malleco. 92.3 FM en Los Sauces. Y en colaboración con Radio Araucaria, la
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0: FM. Estamos en Los Álamos, en Tirúa. Y para Chile y el mundo, chiquillos, estamos en la señal online www.zumbaleradio.cl. Y en la aplicación estamos también, pues te buscan en Play Store, ponga la Zumba de Radio. Y ahí estamos. Estamos. ¿Qué pasa, auditor regalón?
2: Pablito Andrés, ¿eso dígame. ¿Quiere decir que puedes tomar?
0: ¿Qué pasó? No entendí el mensaje, regalón, ¿eh?
2: Pablito Andrés, a ver. ¿Quiere decir que puedes tomar?
0: Sí, puedo tomar. Puedo tomar decisiones. Puedo tomar atribuciones.

Don Oscar nos manda una cervecita ahí en la foto. No, no puede ser tan malo, Don Oscar. Uno que está en retro... ¿Cómo se llama esa cosa? Retroexpresión se llama. Ya, pero no, me manda una foto, una cerveza. Me dan una gana. Unas ganas de mandarse una michelada hasta ahora de la tarde. Oh, imagínese un limón exprimido recién ahí con salsita merquén y una chelita encima. Con este calorcito que no corre ni viento. Estamos en septiembre. La sed. Oh, ya. No sean tontos. Mira, son las 3.

0: Buenas tardes, quiero mandar un saludo a mis dos nietos, Colomba y Agustina. Y nos dice la Eliana, no se llama Elena, se llama Eliana. Ahí Los Álamos nos escucha. Le manda saluditos a Colomba y Agustina. Oye, chiquillos, por favor, coloquemosle nombre a los chiquillos como son ahora. No, colocar Juana María. No. Colomba y Agustina. O sea, por favor. Colomba y Agustina. Están escuchando La Zumba de Radio. Qué roto. Colomba y Agustina, salud para los Álamos. 102.7.
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0: A Colomba y Agustina. Colomba. Nada de andar tomando vino con bebida, po. Barquito, ¿no?
2: Apareció el weón.
0: Andar tomando, jodida. Terremoto, Liza, piolita, ¿no? Con champaña, ¿qué es? Sal de pipiño, champaña, ¿no?

Mariela, Mariela. Oh, ese nombre. Oh, oh. Hola, Pablito Andrés, ¿cómo está? Me dice acá. Bien, corazón. ¿Y usted cómo está? Soy una integrante de las chicas superpoderosas. Ya. Oye, se están manifestando las chicas superpoderosas, ¿eh? Y yo no estoy soltera, dice la Mariela, ¿eh? Muy bien. Muy bien, me parece bien. Aclaremos al tiro, ¿eh? Aclaremos al tiro. La cita Mariela no está soltera. Ya. Estoy con un hombre maravilloso, dice por acá. Que lo amo con todo mi corazón. Que me da como... Oh. Oh. Y hazaña, ¿eh? Palo, así como no dice.

Pablito, ¿cómo estás? Muy buenas tardes, dice la Carito. Expectante para las viejitas pero bonitas de hoy día. Las viejitas pero bonitas se vienen buenos días, ¿eh? A las 4, de 4 a 5.

Ay, les doy un adelanto, ¿no? De lo que se viene en las viejitas pero bonitas, ¿no? ¿Qué se viene en las viejitas pero bonitas? ¿Qué se viene en las viejitas pero bonitas? Uy, se vienen, bueno, se vienen. Se vienen. Se vienen. Oh, ese es un adelanto nomás, ¿eh?

0: Estamos en el lunes romántico. Ya, páreme, no venga aquí con cosas raras porque estamos... No. Esa me gusta a mí. Chico del caballo. Ajá. Hola. Ahí nomás yegua. 12 minutos, no se paran de las 4 de la tarde. Usted sabe que tenemos un pasaje comprado con las viejitas pero bonitas a la vuelta de la pausa. Pídame canciones, sí, ¿eh? Tengo dos nomás. Oye, ¿cómo está? A ver, páreme la cosa, para. Tengo dos canciones para las viejitas pero bonitas. ¿Solo dos? No puede ser.
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0: O si no, cortamos el espacio nomás. Sí, lo cortamos, ¿no? Quiero mensaje de cuánto quieren las viejitas pero bonitas. Si no, lo cortamos, ¿no? Sí.
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0: Puta, me llegaron cuatro al tiro. No dejen las viejitas pero bonitas, chiquillos. Un espacio romántico. Una hora, está bien.
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0: La Emi, la Caro, la Sarita, la señorita Ivonne, la Gillita, don José, don Claudio. No, están todos con las viejitas, pero ya, chiquillos, ya la vamos a hacer. Ya. Pensé que no les gustara. La Emi, ¿cómo está, Emi? No, la cita de Liana también se enojó. Dice, no puede dejar la viejita. Ya, chiquillos, nos vamos a la pausa y volvemos con las viejitas pero bonitas en Radio Zúmbale. En la 90.7 FM acá en Cañete, 106.9 FM en Angol, 92.3 en Los Sauces, colaboración con Radio Araucaria. En la 102.7. En Los Álamos, no volvió. Oh, ya, chiquillos. Me taparon el WhatsApp al toque. Viene la viejita. Sí, no podemos dejarla atrás. Ya. Pausa y volvemos.

0: 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Ahí estaba el grupo Indio. Las 4 de la tarde con 5 minutos, 4 con 5. Entramos en el romanticismo. Entramos en el espacio romántico de Zumbale Radio.
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0: 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Las viejitas pero bonitas, hasta las 5 de la tarde, programe su canción, lo estamos esperando acá.

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2: Las 4 de la tarde con 13 minutos, cambio, 14 ya, 14 con 14 de esta tarde. El día lunes se vive, las viejitas pero bonitas, Alejandro Sanz, mi soledad.

0: cantaba Alejandro Sanz, Mi Soledad y Yo, para la Carito, que está en la sintonía de la radio. A esta hora de la tarde, 4 con 19 minutos ya, avanza las viejitas pero bonitas en este día lunes. Lunes 14 de septiembre. Estamos en Zúmbale Radio.
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0: 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Olga Tañón.

canción teníamos con Marisela. Ahí estaba Sarita escuchando también su canción. Pues aquí complacemos a todos los auditores y auditoras que nos sintonizan hasta ahora en la tarde, las 4:30. Nos vamos con Luis Miguel, El Sol de México, sonando en la 90.7 FM para la Ciudad de Ivón.

0: estaba Luis Miguel, el Sol de México, ¿cómo no? Te vas porque yo quiero que te vayas. Las 4 de la tarde con 31 minutos. 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

0: Ahí estaba tu canción. La gata bajo la lluvia. Con la gran Rocío Dúrcal. Y nos vamos con Carito. Gracias por estar en la sintonía. Sí, un aplauso. Gracias por estar en la sintonía de las viejitas pero bonitas. Aquí está Perla. Comienza. Sí, comienza a amanecer. En la Zúmbale Radio.
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0: camino. Se verán 20 minutos. Se va muriendo mi alma. Marco Antonio Solís sonando en la 90.7 FM, en la 106.9 en Angol, en la 92.3 en Los Sauces. Las viejitas pero bonitas suenan en Los Álamos. 102.7.
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0: Ahí estamos. Pues muy adentro se quedó. Cántelo conmigo, a ver.
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0: Ay.
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0: Temazo ahí. Marco Antonio Solís marcando, marcando tendencia. 19 minutos nos separan de las 5 de la tarde en Zúmbale Radio.
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0: Las viejitas pero bonitas suenan, suenan.

Las 4 de la tarde con 48 minutos. El espacio romántico de la Zúmbale Radio está presente hoy día, lunes.

canción tenemos junto a Camela. Has cambiado mi vida, corazón. Ay, pero si estamos en las viejitas pero bonitas. Estamos en la música romántica. Por una hora, ¿eh? 60 minutos. Sí. Estamos. Hasta las 5.

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Nos separan tan solo 7 minutos de las 5 de la tarde.

0: temporal de amor nos deja, sí, nos deja ahora. Nos separan 4 minutos para las 5. Las viejitas pero bonitas estuvieron, ¿ah? ¿Eh? ¿Estuvieron, sí o no? Estuvieron bellas, buenas. Al corazón, al piuque. ¡Oh, Dios mío! Ahí nomás, sí, no, ahí nomás.
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0: No, no me pongan esa canción, por favor. ¡No! Lleno de melancolía. No, que yo la canto.
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0: ¿No le gusta que cante? Cambia ese radio,
1: 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No puedo negar que te quiero hasta el final.
0: Para bien o para mal.

Bueno, vamos a la pausa y volvemos con todo el bailable, sí, de lunes, super lunes. ¡Ay! Me tocó.

0: Puente. Con eso nos despedimos de la viejita, pero bonita.
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0: Tema preferido mío, ese es mío. Ese es mío, ¿ah? ¿Eh?

0: gracias.
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0: Y nos vamos. Vamos a la pausa, chiquillos. Qué buen tema. Eso me lo saqué. Eso me lo saqué yo, ¿ah? ¿Eh? Espera un poco.

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0: Estamos en vivo, estamos en directo. Y las antenas del sabor, pues. 5 de la tarde con 15 minutos. 5 con 15. Dígame 15 usted, ¿verdad? Estamos con 15. 15, 15. Dámale. Hoy saludos para Sarita, que está en la sintonía de la radio. ¿En la Zúmbale o no? ¿Estamos en la Zúmbale? Sí, pues.
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0: Pablito, ¿puedes colocar el tema de fondo? ¿Cuál es el tema de fondo, hija? ¿Cuál quiere escuchar a usted si tengo tantos? Tengo muchos temas de fondo. Emi, dígame, ¿cuál tema quiere? Dígame, al tiro. Lo colocamos al tiro, ¿cierto?
1: Sí, vale.
0: Y enviamos saluditos a la quien, a ver, Ale, Alejandra. Oh, y Alejandra de mi corazón. Saludito para usted también. Ale, ¿eres tú? Bueno, buena onda para la Ale.

chiquillos, chiquillos, chiquillas lindas. Estamos en la Zumba de Radio. La 90.7, 106.9, 92.3, 102.0. Oh, estamos internacionales. Somos buenos. Cada vez más lejos para estar más cerca de ustedes, chiquillos, ¿eh? Cada vez más lejos para estar más cerca. Sí, sí, sí, sí. Y vemos saluditos. Ya, póngame el tema que me gusta. ¡Ahí sí, pues! ¡Nos vamos! 5:18 p.m. ¡Zumba de Radio! 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

Vamos, son las 5 de la tarde. Ah, no, todavía falta. ¡Pon, que me rancherita le va, man! Ahí sí, ahí sí.

0: 5 de la tarde con 20 minutos. Mamánchame la peuca.
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0: Este tema es muy bueno, ¿eh? Sí. Me gusta. Lo voy a poner hoy día. Rancherito le dan que no existe, pero al menos hace buenas canciones por la IA. Sí. Me gusta.

0: número uno de Chile.
1: No venga a molestar aquí al hombre, ¿ah? Sí, no. Ahora, dígalo, a ver.
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1: ¡Ay, sí que sí! ¡Uy, suena bonito el título, trae!
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1: Buena. Ah, párate, que lo diga, a ver.
0: Súbele el volumen a Zumbale Radio, ¿ya? 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
1: ¡Eso! ¿Y la antena del sabor?

0: A ver, dígalo usted.
1: Del sabor Pablito Briz.
0: Sí, me gusta porque estamos aquí, ¿o no? Cinco de la tarde con 22 minutos, chiquillas. Guidas lindas. No quiero audio ya, no quiero audios. No quiero audios en el WhatsApp. Apuesto que me van a llegar caleta ahora. Yo no pido audio y me llegan, sí. Ya empezaron a llegar, ¿viste? No quiero audio, digo yo. No quiero audios. Y me llegan todos. Uno, a ver, tengo uno, dos, tres, cuatro, cinco, seis, ya. No quiero audios.

0: Hola Pablito, buenas tardes.
1: Hola, buenas tardes, ¿cómo está?
0: Llegando de la llama, Pablito.
1: Eso es bueno.
0: Al tiro nomás. Muy buenos temas, sí. Pablito, viejitas pero bonitas.
1: Esas, las viejitas pero bonitas.
0: Buenas tardes.
1: Igualmente, pues. Ahí está la señora Jovita, en la rinconada. Oye, no quiero audio, ¿eh? No quiero audio. Vamos a ver las porfiadas. ¿Cuál es la más porfiada de todas? A ver. Quiero ver las porfiadas hoy día. Quiero ver las porfiadas. No quiero audio.

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1: Ya, nos pidieron música romántica. Las 5 de la tarde con 29 minutos. Ya, chiquillos, nos vamos con Luna. ¿Sí? ¿Luna? Luna, ¿tú que lo ves? ¡Ay, cuántos corazones rotos! ¿Cuántos corazones rotos por ahí? Luna. Yo la canto si hace. ¿Tú que lo ves? Oh, ya me llegó ya. Pero dile, ¿cuánto?
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Estamos en día de lunes. El lunes soporta todo, ¿cierto? 5 de la tarde con 29 minutos, chiquillos. 5 con 29. Imagínate estar escuchando un día lunes, 14 de septiembre. Ana Gabriel a las 5 de la tarde con 29 minutos. Eso lo hace solamente y nadie más que nosotros. Nadie más. Y lo cantamos todos, sí, así, pues cantémoslo todos. Dice.

0: Estamos en vivo, estamos en directo. 25 minutos. Nos separan de las 6, chiquillos. Nos vamos y nos vamos a... Tremendo programa de día lunes. El lunes de septiembre. Ay, ay, ay. ¿Qué pasó? Ay, ay, hombre. Ahí está mi tocayo, Pablito Alborán. Dejemos los que cantan. Vamos a ser yo nomás, pues. Estamos en vivo, estamos en directo acá en la Zúmbale. ¡Zúmbale Radio!
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0: En Saturno, ¿sí o no? En Saturno. Ahí están los hijos que nunca tuvimos. Ahora. Yo tampoco, tocayo.

escuchamos en ranchera. Sí. Somos rancheros nosotros, ¿no? Sí, pues. Sí. Somos rancheros. Somos Zumba de Radio. En la 90.7 FM, Cañete revienta. El príncipe Fabián Elías. En Saturno, ahí está en Saturno, pues cabrón, ahí lo tienen.

0: 20, a ver. Quiero que usted diga 20. Diga 20, ¿eh? 20 minutos. Nos separan de las 6 de la tarde ya en Zumbale Radio. 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En la 102.7 FM.
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0: En Los Álamos. Estamos. Sumamos votos hoy día porque estamos prendidos. 20. Diga 20, pero dígame 20. 20 minutos nos separan de las 6. Hola, ¿qué pasó por ahí?
2: Antes que se vaya, mi viejito.
0: ¿Vale?
2: Colóquese una cuequita.
0: ¿Una cueca?
2: Estamos a las vísperas del 18 de septiembre.
0: Ya. Oh, cueca. Puta, no me gustan las cuecas, mío. Pero pongamos cuequita, sí. Pongamos una cueca. Ya, de entre pares, sí, ¿eh? Entre pares me gusta.

0: mí, no, si Pablito no te gusta la escuela, dice la Caro. No, si no me gusta la escuela. A ver. No es que no me gusten. No es que no me gusten. Es que. Si no la bailo, ¿para qué? Regalón, ¿qué pasa por ahí?
1: Pablito Andrés, ¿qué te pasa con el día lunes? ¿Diablo? Te desconozco esta hora.
0: Puta, pero estamos trabajando hoy día, viejo. ¿Qué te pasa? ¿Por qué? Pero, no. Regalón,
1: sí. Pablito Andrés,
0: ¿qué te pasa
1: con el día lunes?
0: Lunes.
1: Te desconozco esta hora.
0: ¿Pero por qué? No entiendo. Puta, uno nos viene. Oye, pero. Regalón. Uno no viene a trabajar. No lo desean. Uno viene a trabajar y lo desean igual. Ay, cómo agradarle a esta gente. Quieren cueca ahora ya. Vamos a poner una cueca. Ya, preparen los pañuelos. Preparen los pañuelos. Se viene. Y se vienen las cuecas. ¿Me quedan cuánto? A ver, son las 5:43. Ya. ¿Me quedan? Ya. Pongamos las dos cuequitas. Ya. Vale. Entre parecía. Me gusta la cueca romántica. ¿Se puede o no?
1: ¿Será porque viniste un día lunes o ¿sí? porque la señorita ¿qué? Mariela se declaró estar soltera?
0: Ay, no, hombre. A ver, ¿cómo es eso? A ver, póngame el audio. No, esto
1: ¿será
0: no.
1: ¿Será porque viniste a un ver, día lunes o ¿ya? porque la señorita Mariela ¿ya? se declaró estar soltera?
0: ¿Soltera? ¿La señorita Mariela está soltera?

0: nos vamos. Está requiriendo unas cosas de la... Ya. Cueca, ¿quieren cueca? Ya, ahí tienen cueca, chiquillos. Preparen el... Ahí está. Ya, nos vamos. ¡Ay, vida! Me voy con cueca entonces, ya, chiquillos, nos vamos. Día lunes, hoy día 14, el número más lindo de la vida. Y nos vamos. ¡Chao, chao, chao! ¡Una buena! ¡Ay, vida!
1: ¿Será porque viniste un día lunes o porque la señorita Mariela se declaró estar soltera? Chau.

0: ¡Eso es! ¡Sápate en silencio, hermanito! Y nos separan 13. Dígalo usted, a ver, diga 13. 13 minutos nos separan de las 6 de la tarde en la Zúmbale Radio.
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0: 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Somos la número uno. Somos la primera popular. ¿Juega, quieren? Ya, nos vamos con... ¡Ay, ay, ay! ¡Vamos con Cuequín!

0: entre mares. Bien, chévere, nos vamos, chiquillos. Muchas gracias por la sintonía. Enorme lunes. Lunes, lunes, lunes, lunes. Chao, chiquillos. Se viene. Pero se viene. No me gusta la cueca. No me gusta. No, en serio, no me gusta la cueca.
1: Ya.
0: Ah, me gusta, ¿eh? Esto me gusta a mí. Esto. ¡Ay, sí, vos! ¿Sí o no? Ah, la cueca muy pobre. Esto me gusta a mí. ¡Ay, sí! ¡Ay, sí! ¡Nos vamos!

se va a dar 9 minutos de la... ¿Qué pasó? ¿Qué pasó? Ya, ya. Ya, vale. Pongamos el tema. Es que yo estoy dispuesta a lo que mis chiquillas me digan, yo lo pongo. ¿Lo pongo o no? Sí, porque... Y nos vamos. Y nos vamos, nos vamos, nos vamos. Esta noche. Ya. Ahí nos vamos con algo profundo. ¡Zúmbale, primo! La Bilú.

0: he escuchado temas mejores. Sí, pues, ¿sí o no? ¿Sí o no? Nos vamos, chiquillos. Faltan 5 minutos para las 6 ya. Sí. Nos vamos, que estén bien, cuídense. Cuídense. Si van a tomar, pásenme a buscar. Ya, nos vamos. Zúmbale Radio.
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0: La 90.7 FM, nos vamos. Fomen, la canción de los Zúmbale, primo. Fomen.

vamos, chiquillos, nos vamos, nos vamos, nos vamos. Gracias por la sintonía en este super lunes. Y nos vamos, chiquillos. Oye, muchos mensajes hoy día, sí. Ya, pero nos vamos, nos vamos, nos vamos, nos vamos. Mañana, si os quiere, hasta las 2, sí, hasta las 2, vamos. Entre las 2 y las 6 nos encontramos nuevamente en el programa más exitoso de la tarde en la Zumba de Radio. El más connotado, el de los mangoneados, de las mujeres infieles. Este es el programa que tú quieres escuchar. Chao, chiquillos, que estén bien, ¿eh? Se paran 2 minutos de las 6. Me voy, me voy. Ahora, hoy me resigno. Ya, pero acá.

Uy, Pablito, qué linda canción te sacaste, me dicen por ahí. A ver, que esa es de nosotros, sí. Yo me resigno, lo sé. Me siento triste, pero amor, yo lo intenté ser. Sí.

0: Y nos vamos, chiquillos. Muchas gracias por la sintonía. Hoy día lunes, el super lunes, acá en la Zúmbale. Nos vamos, que estén bien. Cuídense. Mañana a las 2. Nos vamos, ya. Sí. Echeverría, ¿qué dice?
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0: Uy, ya, nos vamos, nos vamos, chiquillos. Gracias, totales.

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